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Son las 7 de la noche y 15 minutos. 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

0: Son las 7 de la noche y 24 minutos. 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

0: Son las 7 de la noche y 51 minutos.
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0: Son las 8 de la noche y 24 minutos.
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Son las 8 de la noche y 46 minutos. 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

Son las 9 de la noche y 8 minutos. 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

Son las 9 de la noche y 30 minutos. 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

Son las 9:48. 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

Son las 10 de la noche y 5 minutos. 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

0: Son las 10 de la noche y 14 minutos.
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0: Son las 10 de la noche y 37 minutos. 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

0: Son las 10 de la noche y 47 minutos. 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

8:48. 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

¿Quién los acompaña? Este servidor, yo soy William Cano y estaré con ustedes hasta las 7 de la mañana con lo mejor de la programación musical. Sean bienvenidos a una nueva emisión. 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Bienvenidos.

0: La música con las indianas, acuérdate de mí. 5:07 tenemos la hora, son las 5:07 en Radio Suroeste, potente y popular.
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0: Alfonso y Elvia y la canción En Alas del Ensueño. 5:09, son las 5:09 en Radio Suroeste, potente y popular.
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0: Alfonso y Elvia y la canción En Alas del Ensueño. Ya son las 5 de la mañana, 12, las 5:12. 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

0: Las Palomas y Al Derecho y Al Revés. 5 de la mañana, 14, las 5 y 14. 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

0: Música con los mineros y la canción Lindo Amor. Ya tenemos las 5 de la mañana, 18 minutos. Son las 5 y 18 en Radio Suroeste.
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0: Estoy saludando a la familia Ortiz. No solicitan esta canción. Somos la potente y popular de Antioquia. Y a esa hora complacemos su gusto musical.

0: Los paisanos de Montebello moriré en las cantinas. 5 de la mañana, 21 minutos, tenemos la hora, son las 5 y 21.
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0: Oyentes a esta hora en sintonía, muy buenos días.
2: Buenos días, don William, reportando sintonía al municipio de Hispania Arlecano.
0: Sí, señor, muy buenos días.
2: Para saludarlo a usted en cabina.
0: Sí, señor,
2: y muchas gracias. A toda su familia. Y para saludar también a todos los compañeros del vivero Cachipay Hispania.
0: Sí, señor.
2: Y a todos los de la pavita de Andes. Todos los compañeros.
0: Sí, señor, claro.
2: Y para ver si mi alfón me coloca un disco por las estrellitas Huellas de Pasión. Muchas gracias, don William, y que pase feliz santo día. Siempre con estas buenas programaciones en Radio Suroeste Potente y Popular.
0: Es con mucho gusto, nuestra audiencia a esta hora programa sus canciones. Con mucho gusto los complacemos. Arley, desde el municipio de Hispania, los saludamos y le damos los buenos días.

Eran las estrellitas y la canción Huella de Pasión. Ya son las 5 de la mañana, 25 minutos. Tenemos la hora, son las 5:25 en Radio Suroeste, la potente y popular de Antioquia.

0: El Dueto Azteca, Ya Decídete. Ya tenemos las 5 de la mañana, 27 minutos, las 5:27. A continuación les informo el resultado de las loterías jugadas ayer martes 7 de julio. Mucha atención a las principales loterías. Inicio con la Lotería de la Cruz Roja. Cruz Roja 50-49-50-49. Huila 0142-0142. Dorado Mañana 51-36-51-36. Dorado Tarde 21-99-21-99. Culona 13-52-13-52. Astro Sol 56-22-56-22 de Capricornio. Astro Luna 59-49-59-49 de Aries. Pijao de Oro 62-97-62-97. Paisita Día 82-17-82-17. Paisita Noche 44-47-44-47. Chontico Día 86-06-86-06. Chontico Noche 94-37-94-37. Cafeterito Tarde 70-84-70-84. Cafeterito Noche 64-18-64-18. Sinuano Día 17-65-17-65. Sinuano Noche 67-65-67-65. Cash Día 7-59-7-59. Cash Noche 5-27-5-27. Play for Día 73-39-73-39. Play for Noche 0108-0108. Saban Día 38-98-38-98. Caribeña Día 83-81-83-81. Caribeña Noche 23-13-23-13. Motilón Tarde 14-79-14-79. Motilón Noche 91-38-91-38. Fantástica Día 78-03-78-03. Fantástica Noche 25-37-25-37. Antioqueñita Día 31-41-31-41. Antioqueñita Tarde 74-44-74-44. Culona Noche 06-14-06-14. Lotería de la Cruz Roja, Cruz Roja 50-49-50-49. Este es el resultado de las loterías jugadas ayer martes 7 de julio. Muchas felicitaciones a los ganadores. Vamos a una pausa comercial y en unos instantes retornamos con la programación musical. En esta mañana estamos presentando su espacio radial Buenos Días.
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6: 5:39 a.m, las 5:39. Seguimos a esta hora con la programación musical. A esta hora me acompañan oyentes en sintonía. Muy buenos días.
7: Don William, buenos días. ¿Cómo amaneció? Espero
6: bien, usted,
7: que haya
6: bien,
7: amanecido bien.
6: Sí, señora.
7: Don William, me hace el favor y me coloca por... Ay, se me olvidó. Un disco por Antonio Aguilar, por favor. Un disco bien bueno. Que Dios lo bendiga. Eso, Rocío Velázquez en el barrio Salazar.
6: Nuestra audiencia en el Salazar a esta hora en sintonía. Nos solicitan su música y con mucho gusto los complacemos. Un disco por Antonio Aguilar, aquí está. Antonio Aguilar está en Buenos Días.

0: Es la música con Antonio Aguilar y la canción Un Puño de Tierra. Ya son las 5 de la mañana, 43 minutos, las 5:43 en Radio Suroeste.
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0: Las estrellitas, olvida mi querer. 5 de la mañana, 46 minutos, son las 5:46.
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1: Castañeda y Álvarez, Desengañado estoy. 5:49, la hora son las 5:49.
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1: Saludo para Amparo Manso, nos escucha en Partida de Morelia. Nuestra audiencia en Morelia, la saludamos con los buenos días.

0: Los Pamperos, Pañuelo Blanco. 5 de la mañana, 52 la hora. Son las 5 y 52.
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0: Oyentes, a esta hora en sintonía, muy buenos días.
2: Hola, William, muy buenos días.
0: Sí, muy buenos días. Muy bien, gracias. Sí, señor.
2: William,
0: gracias,
2: estaba amable, me pasó una canción.
0: Sí, señor.
2: Para Iván Correa en Génova, Quindío, con sí, la canción La Mula por Antonio Aguilar. William, en la buena, muchísimas gracias, que esté muy bien.
0: Con mucho gusto, nuestros oyentes a esta hora conectados con Radio Suroeste, y los saludamos con los buenos días.

0: Escuchábamos con Antonio Aguilar y la canción La Mula. Ya tenemos las 5 de la mañana, 55 minutos, las 5 y 55.
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0: Oyentes, a esta hora, muy buenos días.
3: William, más buenos días, Dios lo bendiga. William, para Sonora.
0: Señor, muchas gracias.
3: Abelardo y compañero de trabajo en finca, John Rojas.
0: Sí, señor.
3: Montillo Bajo, Concordia, con Estenita, Acabé por Llorar, de Alejandro Fernández. Muchísimas gracias, William.
0: Hizo con mucho gusto nuestros oyentes a esta hora. Todos los trabajadores en las diferentes fincas en el suroeste de Antioquia, los saludamos con los buenos días.

Alejandro Fernández, acabé por llorar. 5:59 son las 5:59 y a esta hora Radio Suroeste rinde homenaje a los símbolos patrios.

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1: 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Llame, que allá le dan más información, vea. 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
4: Amables oyentes de la sintonía, reciban todos un saludo muy cordial, un abrazo muy respetuoso y una invitación a otro espacio más de este su programa del Centro Botánico y Naturista La Casa de la Sábila. Es para mí un gusto dirigir este programa y espero que cada segundo, cada minuto que transcurre sea de beneficio para ustedes, porque es el propósito. Ustedes son nuestro motor, es lo que nos impulsa para seguir todos los días en esta ardua labor, pero muy linda a la vez. Cada vez que una persona me llama y me dice don Alfredo, o doctor Alfredo, o hermano Alfredo, porque me dicen de muchas maneras, me siento bien con ese tratamiento que usted me envió, me siento bien con ese tratamiento que fui y adquirí allá donde usted, me siento bien con esa fórmula que usted me indicó. Para mí eso es como cuando a un deportista le entregan una medalla, fruto de su esfuerzo, ¿no? Porque todos los días los profesionales del Centro Botánico y Naturista La Casa de la Sábila nos esforzamos para brindarles a ustedes lo mejor, con el único propósito de que ustedes recuperen su buena salud. Porque es el tesoro más lindo, es la riqueza más preciada que podemos tener los seres humanos. Mientras tengamos buena salud, déjeme decirle que Dios todo nos lo da, lo demás es añadidura. Se lo digo porque a lo largo de mis años he visto muchas personas acomodadas económicamente muy bien, pero muy mal de salud. Y estas personas me dicen, doctor Alfredo, lo que sea, lo que usted quiera para que me recupere, para que yo esté sano. Porque así como estoy, no me importa ni la casa, ni la finca, ni los carros, ni las cuentas, ni nada. ¿Cuántas personas, yo creo que ustedes también lo han visto, cuántas personas multimillonarias, económicamente muy bien acomodadas, pero sufriendo una enfermedad que ni con todo el dinero del mundo la han podido curar? Entonces la invitación es para usted, mi amable radio oyente, para que tome la mejor medicina, la más efectiva, la medicina preventiva. Hay un adagio que dice que hombre prevenido vale por dos, y es muy cierto, eso es muy real. Si hoy usted me está escuchando y usted dice, pues a mí ese programa que está haciendo ese señor no me interesa porque a mí ni me duele nada, ni siento nada, lo felicito de verdad. Al que esté en este momento escuchando este programa y que no tenga absolutamente ninguna molestia en su cuerpo, Dios lo bendiga y que esa salud se la mantenga por siempre y hasta los últimos días de su existencia. Pero sí lo invito a que se prevenga, a que de pronto mañana no tenga que decir lo contrario, porque cuando no prevenimos las cosas, después nos lamentamos y a veces es demasiado tarde. 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Quiero invitar a esa persona que lleva tiempos sin desintoxicar el organismo. Ojo con eso. Periódicamente son 3 limpiezas por año. Cada 4 meses debe uno desintoxicar su sistema gastrodigestivo y hacer un barrido arterial, es decir, desintoxicar, limpiar la sangre, que es el combustible de nuestro cuerpo. Usted de pronto dice, me duelen las coyunturas, se me duermen las manos, se me duermen los pies, me dan calambres, siento cansancio en el cerebro, tengo mala oxigenación, por eso no estoy respirando bien, siento como que el corazón me...

0: vaya, estoy viendo borroso. Pero usted se ha puesto a pensar, ¿cuánto hace que usted no se desintoxica? ¿Cuánto hace que usted no elimina toxinas, parásitos, oxiuros, denias, gusanos, lombrices, bilis, babosidades y carnosidades que se adhieren en su organismo? ¿Y cuánto hace que no le hace una limpieza arterial a su cuerpo? Esa puede ser la causa de todos esos males. Varón que está sufriendo de la próstata, usted ya limpió los riñones, ya limpió las uretras, ya limpió su sistema arterial. La falta de esa limpieza es la que lo está en este momento llevando a esos problemas de salud. 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Usted que no duerme, que se levanta cansado, agotado de soportar ese mal, que le cuesta trabajo subir las escaleras de su propia casa. 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Un bonito día.
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2: 6 de la mañana, 15 minutos, las 6 y 15. Seguimos a esta hora con la programación musical de Radio Suroeste. Por aquí estoy saludando a Leticia, nos escucha en La Linda del municipio de Tarso. Radio Suroeste les da los buenos días.

0: Darío Gómez, entre comillas. 6 de la mañana, 18 minutos. Son las 6 y 18 en Radio Suroeste.
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0: Más canciones, más música. Oyentes a esta hora en Támesis. Audiencia en Salgar. También saludamos oyentes en

0: Ella es Natalia Sánchez y la canción Así Soy Yo. 6 de la mañana, 21 minutos, las 6 y 21 en Radio Suroeste, 1280 de la M, y estamos en radiosuroeste.com.
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0: Oyentes a esta hora en sintonía, muy buenos días.
2: Buenos días, don Willy, ¿cómo amaneció? Don Willy, desquítate el andariego, pase lo que pase. El
0: sembró para San Pacho. Listo, con mucho gusto. Nuestra audiencia en San Pacho, la saludamos con los buenos días.

0: Carlos el Andariego, que pase lo que pase. 6 de la mañana, 25 minutos, son las 6 y 25 en Radio Suroeste. A continuación les informo el resultado de las loterías jugadas ayer martes 7 de julio. Mucha atención a las principales loterías. Inicio con la lotería de la Cruz Roja. Cruz Roja 50-49-50-49. Huila 01-42-01-42. Dorado mañana 51-36-50-51-36. Dorado tarde 21.99 21.99. Culona 13.52 13.52. Astro Sol 56.22 56.22 de Capricornio. Astro Luna 59.49 59.49 de Aries. Pijao de Oro 62.97 62.97. Paisita Día 82.17 82.17. Paisita Noche 44.47 44.47. Chontico Día 86.06 86.06. Chontico Noche 94.37 94.37. Cafeterito Tarde 70.84 70.84. Cafeterito Noche 64.18 64.18. Sinuano Día 17.65 17.65. Sinuano Noche 67.65 67.65. Cash Día 7.59 7.59. Cash Noche 5.27 5.27. Play for Día 73.39 73.39. Play for Noche 0108 0108. Saman Día 38.98 38.98. Caribeña Día 83-81 83-81. Caribeña Noche 23-13 23-13. Motilón Tarde 14-79 14-79. Motilón Noche 91-38 91-38. Fantástica Día 78-03 78-03. Fantástica Noche 25-37 25-37. Antioqueñita Día 31-41 31-41. Antioqueñita Tarde 74-44 74-44. Culona Noche 06-14 06-14. Lotería de la Cruz Roja, Cruz Roja 50-49 50-49. Este es el resultado de las loterías jugadas ayer martes 7 de julio. Muchas felicitaciones a los ganadores. Vamos a una pausa comercial y en unos instantes volvemos con la programación musical. Estamos presentando Buenos Días.
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4: Buen día, bendito Dios, buen día, bendición de Dios, oye. Ya saben que yo soy el que ustedes ya conocen hace muchos años. Yo soy Taita Mayor, curandero, rezandero, espiritista, jefe de tribu, cacique de toda la tribu de toda la profundidad de la selva, indio Tiupuango, Inga, Cayamás. Yo sí soy el mismo que me conocen en toda Colombia, que he salido por televisión, que he sabido salir por revistas, que me han entrevistado muchas partes, porque la gente me sigue, la gente me busca, la gente me recomienda, la gente me llama y me contrata para hacer tratamientos a larga distancia, curaciones a larga distancia. Yo le saco el salamiento a larga distancia, le saco brujería a larga distancia. Usted me llama, pan, mándalo de la consulta, me da sus datos, y si usted me contrata a yo, Taita Mayor, curandero, rezandero, espiritista de la propia selva, yo a larga distancia, yo hago que el espíritu haga presencia de donde usted esté. Yo a larga distancia hago que el espíritu haga presencia de donde usted se encuentre, donde usted esté, para que usted vea lo que voy a hacer, para que usted vea y sea testigo lo que va a pasar estando yo retirado de usted, para que se dé cuenta de los poderes indígenas que tengo, para que se dé cuenta del poder que tiene la oración indígena, para que se dé cuenta usted el poder del ritual indígena de operación espiritual, para que usted vea y sea testigo cómo lo voy a curar, cómo le voy a sacar el daño, le voy a sacar el mal, para que usted quede aterrado, para que quede, mejor dicho, boquiabierto. Hay gente que quedan aterrados, admirados, y me llaman Taita Mayor, ¿cómo lo hizo? Taita Mayor, ¿cómo lo logró estando usted lejos? Vea que yo vomité el mal, vea que yo lo defequé, vea que yo vi cómo salió el maleficio de mi cuerpo, cómo lo hizo estando usted retirado, porque yo le digo, hágame el favor y me consigue, me alista unas cositas, yo le digo cómo se va usted a curar en 20 minutos, media hora, le hago operación espiritual a larga distancia, ceremonia de curación y sanación y santo remedio, la mano de Dios. Yo no tengo necesidad de ir a su casa. Yo no tengo necesidad de ir a su negocio. Yo no tengo necesidad de ir a su finca. Porque gracias a Dios yo desde pequeño estudié los fenómenos paranormales. Yo desde pequeño estudié y practiqué mucho las ciencias ocultas. Yo desde pequeño conozco el bien y el mal. Yo, taita mayor, corandero, rezandero, espiritista de la propia selva, yo sí que conozco de misterio, secreto, espíritu de selva, espíritu de luz, curandero, rezandero. Y si usted me llama, me contrata para ver si en su finca, si en su casa o en su negocio hay salamiento, yo desde aquí le digo, vea, hay personas que han tenido negocios, muchas clases de negocios, y siempre han fracasado, han perdido la plata, han quedado hasta debiendo y endeudados. Yo le digo si en su negocio existe salamiento, maleficio, brujería, y yo no tengo necesidad de ir a su negocio. Yo desde aquí a larga distancia le digo, tenga cuidado, si usted me contrata, yo le hago el estudio, busco el rastro, la huella y la pisada, y hago un recorrido espiritual a larga distancia con unos rituales indígenas, y le digo en qué parte de su negocio está el mal, está el daño. Vaya, búsquelo, vaya usted mismo, sin yo ir. Le digo en qué parte de su negocio le tienen el salamiento, la brujería, la hechicería, para destrozarlo, para acabar con su negocio, para destruir su clientela, para que la gente está quedando aterrada, porque dice, este hombre no ha venido y nos dijo en qué parte, en qué sitio estaba botado el mal y lo vimos, lo sacamos. Eso sí es saber y conocer. A mí no me da miedo invocar un espíritu para sacar corriendo al diablo, al demonio o a Satanás. A mí no me da miedo invocar un espíritu para sacarle a usted una brujería, un maleficio, un hechizo, porque está hablando con un experto, está hablando con taita mayor, curandero, rezandero. ¿Oyó? 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
0: Seis de la mañana, 38 minutos, las 6:38. Seguimos con la programación musical. Aquí estoy disfrutando a Zulema y Jaime desde el municipio de San José de la Montaña. Allá en San José de la Montaña, la saludamos con los buenos días.

0: Los hermanos Valencia, el Turpial no canta ya. 6 de la mañana, 40 minutos, son las 6 y 40 en Radio Suroeste.
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0: Oyentes en sintonía, muy buenos días.
2: Hola, buenos días. William, buenos días, ¿cómo amaneció?
0: Muy bien, usted, muy bien.
2: Bueno, Mayra, llanaditas.
0: ¿Qué más, Omaira? ¿Bien o no?
2: A saludar a Felipe Ceilán.
0: Sí.
2: A Estefanía.
0: Sí.
2: Y a Eneider.
0: Sí.
2: Me pone el distrito Recuerdo y Obvio. Por Rogelina de Belio. Muchísimas gracias.
0: Es con mucho gusto nuestra audiencia en sintonía. La saludamos con los buenos días.

0: Evelio y Virgelina, recuerdo yo, Dios. 6:44, son las 6:44.
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0: Saludo para audiencia en Monte Abajo, Argemiro en sintonía. Los saludamos con los buenos días.

0: La música con las gaviotas, engañosa y cobarde. 6:47, son las 6:47.
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0: Oyentes por aquí en sintonía, muy buenos días.
2: Hola William, ¿cómo estás? ¿Cómo
0: amaneciste? Muy bien, usted, muy bien, gracias.
2: Estás tan amable, poneme una canción, por favor.
0: Sí, ¿qué canción deseas
2: escuchar? Para Luz Rodas en la Mina. Sí. Me haces favor y me pones la canción Con tu alma en las manos de Darío Gómez. Ok, chao, que estés bien, feliz día.
0: Igualmente un feliz día para nuestra audiencia en la Mina. Los saludamos con los buenos días.

0: La música con los legendarios, con el alma en tus manos. 6:51, las 6:51. Estamos en la recta final de este su espacio musical. Buenos días.
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0: Estoy saludando a Luis Guillermo Vargas, el más conocido como Puntilla, de parte de su esposa. Nos solicitan esta canción.

0: La música con las Dalias y la canción Nací para Quererte. 6:54 son las 6:54 en la potente y popular de Antioquia.
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0: Saludo para Gerardo Campillo, nos escucha en Amada y compañeros de trabajo. Los saludamos con los buenos días.

aquí termina Buenos Días. Los invitamos para que sigan con nuestra programación hecha con cariño y para ustedes en Radio Suroeste.

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2: Amables oyentes, tengan ustedes muy, pero muy buenos días. Bienvenidos a la información en los 1280 de Radio Suroeste, con la dirección general de Antonio González Gallego, la coordinación periodística de Libardo Egidio Ramírez Zapata. Iniciamos nuestra ronda informativa con las noticias de Antioquia, de Colombia y del mundo. Bienvenidos a la información aquí en los 1280 de Radio Suroeste. Hoy día miércoles, estamos a 8 de julio del año 2026. Noticias de Antioquia, de Colombia y del mundo. Titulares de hoy.
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2: Siguen sin retornar los más de 250 desplazados tras combates en el municipio de Remedios. En menos de una semana van más de 50 acciones terroristas en el Chocó. Iglesia Católica pidió paz. Reiteran recompensa por vocera de disidencias tras intimidaciones a alcaldes del nordeste antioqueño. En noticias del departamento de Antioquia también les contamos, hoy comienzan en Medellín el Congreso Panamericano y el Congreso Internacional de la Leche. Ejército logra sometimiento de 8 integrantes del Clan del Golfo en el departamento del Chocó. La gobernación de Antioquia refuerza presencia estatal en Briceño ante problemas de orden público. Usaron acción terrorista del ELN en el norte de Antioquia. Autoridades desactivan artefacto explosivo. La policía capturó en Ecoclí a uno de los 25 más buscados por homicidio en el departamento de Antioquia. Un incendio consumió cerca de una hectárea de vegetación. Esto ocurrió en Ciudad Bolívar. Autoridades reiteran llamado a evitar las quemas. Confirman el homicidio de 3 personas en el municipio de Titiribí. Se realizó Consejo de Seguridad Municipal. Hombre murió tras ataque con machete en la vereda Verdún del municipio de Jardín. Autoridades investigan este hecho. En más noticias de Antioquia les contamos hoy, mucha atención. La IU Bello amplía su portafolio educativo con 2 pregrados de nivel profesional. Más noticias del departamento de Antioquia. Crisis del sistema de salud. Colapsa 2 hospitales claves para pacientes.

0: Cultura y Ciencia. Procuraduría investiga presuntas irregularidades en compra de drones en la Policía Nacional de Colombia. Noticias destacadas hoy en Colombia. Mucha atención. Supersalud designó a Mauricio Molina como nuevo gerente interventor de Famisanar EPS. Restrepo sobre el juicio a Petro dice que si existiera un proceso, hay mecanismos legales, pero es hipótesis solamente. El pacto histórico insistirá en demandar la elección de Abelardo de la Espriella tras reunión con Petro. Ministerio de Comercio de la Espriella anunció obra turística por 300 mil millones en Barranquilla. Y se acabó el sueño mundialista para Colombia. Colombia queda eliminada del Mundial por penales. Suiza se medirá con Argentina en los cuartos de finales. Contaremos también cómo quedaron los cuartos de final del Mundial 2026. Partidos ya definidos. Bienvenidos a la información. Se escucha aquí en los 1280 de Radio Suroeste con Suroeste al Día Noticias.
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7:06 minutos, son las 7:06 minutos. Bienvenidos a la información en los 1280 de Radio Suroeste. Mucha atención. En noticias del departamento de Antioquia, hoy destacamos las siguientes.

Noticias del departamento de Antioquia, aquí en los 1280, se las contamos a esta hora. Un incendio consumió cerca de una hectárea, esto ocurrió en Ciudad Bolívar. Cerca de una hectárea de maleza y el hecho resultó afectada por un incendio de cobertura vegetal registrado durante la tarde de ayer martes 7 de julio en un sector cercano a Puertas del Cielo, en la vía que conduce hacia La Mansa, en el municipio de Ciudad Bolívar. De acuerdo con la información entregada por el Cuerpo de Bomberos Voluntarios, este fue el único incendio que logró ser atendido durante la jornada. Hasta el momento no se ha establecido si las llamas se originaron por una quema controlada que se salió de control o por otra causa. Frente a un segundo incendio reportado en zona rural del municipio, los organismos de socorro explicaron que la alerta fue recibida después de las 6 de la tarde, horario a partir del cual está restringida la atención de incendios forestales en sectores apartados y de difícil acceso. Según indicaron, la medida responde a protocolos de seguridad establecidos a nivel nacional debido a los riesgos que implica para los bomberos ingresar durante la noche a terrenos que desconocen y los que podrían presentarse accidentes por falta, sobre todo, de visibilidad. Asimismo, señalaron que al tratarse de bomberos voluntarios no cuentan con pólizas o seguros que los respalden ante posibles caídas, fracturas o otras lesiones que puedan sufrir durante la atención de este tipo de emergencias, especialmente en zonas rurales y montañosas. Por último, recomendaron a la comunidad evitar las quemas controladas y abstenerse de arrojar colillas de cigarrillo, vidrios u otros elementos en zonas con cobertura vegetal, teniendo en cuenta que actualmente el departamento enfrenta las condiciones asociadas al fenómeno del Niño, situación que incrementa el riesgo de incendios forestales. 7-8 minutos, ya son las 7-8, noticias de Antioquia. Crisis del sistema de salud colapsa dos hospitales claves para pacientes del Valle de la Aburrá. Deudas del sistema de salud tienen al borde del colapso a los hospitales San Vicente de Paul de Caldas y Alma Mater de Medellín. El ahogo financiero no solo mantiene al personal médico sin recibir sus salarios, sino que pone en riesgo la atención de miles de pacientes que estos dos centros estratégicos reciben desde el norte y sur del Valle de la Aburrá y de Antioquia. El sábado pasado, un hombre llegó al hospital de Caldas, se resbaló bajando las escaleras de su casa con un vaso de vidrio en la mano. La caída le provocó una herida profunda en el antebrazo que le abrió una arteria. Llegó al hospital con 300 centímetros cúbicos de sangre perdida, la presión baja y la conciencia alterada. Lo estabilizaron, pero no había cirujano. Le pusieron un vendaje.

0: compresivo y salieron en ambulancia a tocar puertas en otros hospitales. Cuando uno sale con un paciente en ese tipo de traslado, la preocupación del médico es llegar rápido a otra institución donde le puedan brindar atención oportuna, lograr llevarlo estable, lograr llevarlo vivo, dice el médico de urgencias Eymar Jerónimo Martínez. Lo aceptaron en una clínica a 20 minutos de distancia y sobrevivió. Ese hombre es uno de los 14 pacientes que el hospital ha tenido que remitir desde el 1 de julio, cuando la Sociedad de Cirujanos de Colombia, que llevaba más de 25 años en la institución, terminó su contrato y no lo renovó. La razón, una deuda de más de 810 millones de pesos que el hospital no ha podido pagar porque Sabia Salud, la EPS que concentra el 80% de su ocupación, tampoco le paga a él. La reacción en cadena es clara: si Sabia no paga al hospital, el hospital no puede pagar a las agremiaciones y las agremiaciones no pueden garantizar el salario de los especialistas. La deuda global que los actores del sistema tienen con el hospital supera los 41 mil millones de pesos. El gerente Juan Carlos Sánchez señaló la causa: los giros de Sabia Salud han disminuido cerca del 55% y en algunos periodos no han alcanzado el 15% de lo facturado. En marzo de 1.900 millones facturados, la EPS giró menos de 200 millones. La cartera que Sabia mantiene con el hospital asciende a cerca de 22 mil millones de pesos, de los cuales 11.300 millones ya han sido reconocidos, pero no girados. No es el primer golpe. Hace poco más de un mes, el sindicato de anestesiólogos Anestesiar suspendió servicios por una deuda de 1.300 millones de pesos acumulada en 9 meses. Levantaron la suspensión ese mismo día, después de que Sabia giró cerca de 300 millones de pesos a los hospital. En urgencias hay un hombre que necesita una cirugía torácica. Lleva más de un mes hospitalizado esperando una remisión que no llega. El paciente se puede descompensar y puede incluso poner en riesgo su vida. No se tiene la oportunidad inmediata de un especialista y no se sale rápido en ambulancia, la vida puede verse afectada, advierte Martínez. La familia interpuso una tutela contra la EPS. Los correos al centro regulador de urgencias insisten diariamente, no hay respuesta. Sánchez también recuerda a una mujer hospitalizada durante casi 2 meses por una fractura de cadera en un accidente vial. Los pacientes llegan mucho más enfermos al momento de la valoración por una especialidad, concluye. El Hospital de Caldas no es una institución menor. Es la válvula de alivio para 22 municipios del suroeste antioqueño y más de 250 mil personas atravesadas por las vías Pacífico 1, Pacífico 2 y La Variante, donde los incidentes viales son frecuentes y graves. Cuando cierra sus quirófanos, los pacientes viajan hacia Medellín, donde los hospitales ya operan en sobreocupación y los tiempos de espera para una remisión siguen aumentando. 7:12 minutos, ya son las 7:12 minutos. Noticias del departamento de Antioquia hoy, mucha atención. La gobernación de Antioquia refuerza presencia estatal en Briceño ante problemas de orden público. La gobernación de Antioquia, a través de la Secretaría de Seguridad, Justicia y Paz, mantiene una presencia constante en el municipio de Briceño, norte antioqueño. Esta presencia, según las autoridades, se enfoca en 3 grandes sectores. El primero de ellos es la seguridad. Desde el 2024, la gobernación ha enviado cerca de 40 oficios al Ministerio de Defensa, al Ejército y a la Policía, pidiendo acciones urgentes y más capacidades para enfrentar a los grupos criminales que operan en la zona. Además, ha liderado y acompañado 18 consejos de seguridad, donde se analiza constantemente la situación de Briceño. En estos espacios se han tratado temas como intimidaciones a funcionarios, amenazas a la población, seguido desplazamiento forzado y confrontaciones entre grupos armados. El otro eje que ha priorizado la administración departamental es el relacionado con inversiones para la convivencia, y es que gracias a recursos de la tasa de seguridad y de convivencia ciudadana, se están ejecutando los proyectos importantes. El primero de ellos es el mejoramiento de la cancha sintética municipal, además de la intervención de la placa polideportiva del sector Divino Niño. Por último, en derechos humanos, la gobernación lleva a cabo en Briceño la estrategia Olimpiadas Escolares en Derechos Humanos, que beneficia directamente a 169 estudiantes y 89 docentes. También acompaña al Consejo Municipal de Paz, brinda asistencia técnica al municipio por ser territorio PDET y SOMAC, y apoya la ruta de protección para líderes sociales y defensores de los derechos humanos. 7:14 minutos, ya son las 7:14 minutos. 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
0: Se necesita un carnicero para laborar en el municipio de Concordia, en la carnicería Palacio. Empleo de tiempo completo con todas las prestaciones laborales. ¿Le interesa? 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
0: Mucha atención, se detiene para la venta almacigo de café en el municipio de Concordia, variedad Catiope, dos puntos de Almaciguera, sector de Peñita, salida Betulia, y sector La Camelia, salida Bolombolo. Interesado en llamar al 314-260-1342, 314-260-1342.
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0: Se vende una casa en la vereda Yarumal del municipio de Concordia con un solar con 400 árboles de café y un pequeño beneficio. Casa ubicada a orilla de la carretera que conduce al Socorro en la vereda Yarumal de Concordia. ¿Le interesa? Pues llámenos 311-413-2718. 311-413-2718.
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0: Confirman el homicidio de tres personas en el municipio de Titiribí. Se conocieron nuevos detalles sobre los hechos violentos registrados durante la noche del lunes anterior, 6 de julio, en el municipio de Titiribí, y en los que tres personas fueron asesinadas en zona urbana y rural de esa localidad. El primer caso ocurrió en el interior de un establecimiento comercial del municipio, donde un hombre fue ultimado con arma de fuego. En este mismo hecho resultó herido un segundo hombre, quien fue trasladado al hospital local y posteriormente falleció debido a la gravedad de las lesiones. De acuerdo con la información preliminar, esta segunda víctima no tendría relación con el ataque inicial y al parecer, al percatarse lo sucedido, salió corriendo del establecimiento cuando recibió los disparos. Horas más tarde, en la vereda Campo Alegre, zona rural de Titiribí, un joven oriundo del municipio fue ultimado con arma de fuego. Según la información conocida hasta el momento, una de las víctimas del casco urbano era procedente de Salgar y otra, al parecer, del municipio de Segovia. El alcalde de Titiribí, Alex David Restrepo, informó que fue convocado un consejo de seguridad departamental en el que se adquirieron varios compromisos con el fin de evitar que este tipo de hechos vuelvan a registrarse en la localidad. Entre las medidas acordadas se encuentra el incremento de pie de fuerza por parte de la Policía Nacional y el Ejército. Como gesto de solidaridad con las familias de las víctimas, la administración municipal decidió cancelar la transmisión en pantalla gigante del partido entre las selecciones de Colombia y Suiza el día de ayer en las horas de la tarde. Un hombre murió tras ataque con machete en zona rural del municipio de Jardín, en Verdún Jardín. Un homicidio fue reportado durante las primeras horas de la mañana de ayer martes 7 de julio en la vereda Verdún del municipio de Jardín. Las autoridades adelantan las investigaciones para esclarecer las circunstancias en las que perdió la vida un hombre que, según información preliminar, estaría vinculado con una firma contratista de EPM. Sin embargo, dicho dato es materia de investigación y de corroboración. De acuerdo con las primeras versiones conocidas, un joven habría atacado a la víctima con un machete. Habitantes del sector señalaron que el presunto agresor habría presentado una descompensación relacionada con antecedentes de salud mental y que al parecer habría dejado de consumir sus medicamentos durante los últimos días. Tras lo ocurrido, el victimario fue individualizado por unidades de la policía y trasladado a un centro asistencial para recibir atención médica, a la par que se realiza el procedimiento judicial de rigor inherente a la investigación. Por ahora, no se han establecido con claridad las circunstancias que rodearon el ataque. Las autoridades buscan determinar si la víctima ingresó a la vivienda del presunto agresor por algún motivo o si, por el contrario, el encuentro ocurrió en otro punto del sector, incluso sobre la vía de la vereda. 7:19 minutos, noticias judiciales del departamento de Antioquia. Capturaron en Urabá a uno de los más buscados por feminicidio en el departamento de Antioquia. Informados de la policía, capturaron en el Urabá antioqueño a otro de los más buscados por homicidio y feminicidio en Antioquia. Según detallaron desde la gobernación de Antioquia, un hombre identificado como Abraham Díaz Sosa, de 62 años de edad, fue detenido en Necoclí toda vez que era requerido por la justicia por el delito de feminicidio. De acuerdo con la información señalada, el detenido, oriundo del municipio de San Antero, Córdoba, era requerido por un juzgado del Urabá a raíz de los hechos ocurridos el 28 de octubre del 2025 en Caucasia. Según las autoridades, Díaz Sosa sería el responsable del feminicidio de Luisa Fernanda Madrigal, de 38 años de edad, quien apareció asesinada en su vivienda ubicada en el asentamiento irregular Santa Elena de este municipio del Bajo Cauca antioqueño. Al parecer, el asesinato de la mujer ocurrió luego de una discusión sostenida con Díaz Sosa, quien para ese momento era su compañero sentimental. De acuerdo con la investigación judicial, la víctima presentaba una profunda herida con arma cortopunzante en el cuello. La mujer fue encontrada muerta por su hija, quien ingresó a la vivienda pocos minutos después del ataque. Cabe recordar que por información que permitiese la ubicación y captura de Díaz Sosa, se ofrecía una recompensa de hasta 50 millones de pesos. Tras su captura, el hombre fue dejado a disposición de la autoridad judicial para continuar con el proceso de judicialización ante un juez de control de garantías. El ejército logra sometimiento de 8 integrantes del Clan del Golfo en el departamento del Chocó. En el municipio de Alto Baudó, departamento del Chocó, 8 integrantes de la subestructura Baudó, Leónidas de la Rosa Vázquez, del Clan del Golfo, se sometieron de manera voluntaria a las autoridades. Las tropas del Gaula Militar Chocó, pertenecientes a la 15ª Brigada del Ejército Nacional y en coordinación con la Policía Nacional, lograron este resultado en el marco del plan de campaña Ayacucho Plus. Según las autoridades, los hombres decidieron entregarse ante el hostigamiento constante de las operaciones militares, manifestando su deseo de acogerse al proceso de justicia y solicitando garantías para su vida e integridad. Este golpe debilita de forma significativa la capacidad operativa, logística y armada de la subestructura Baudó del Clan del Golfo, uno de los grupos que genera mayor inestabilidad en la región y que afecta a la población civil. Los 8 hombres fueron puestos a disposición de las autoridades competentes y se adelantan los trámites ante el Grupo de Atención Humanitaria al Desmovilizado del Ministerio de Defensa para su proceso de sometimiento a la justicia. Noticias judiciales del departamento de Antioquia. Reiteran recompensa por vocera de disidencias tras intimidaciones a alcaldes del nordeste antioqueño. Mucha atención, en el nordeste antioqueño se sigue recrudeciendo el conflicto no solo por la aparición de posibles nuevas estructuras interesadas en la disputa del territorio y el control de rentas ilícitas, sino también por el riesgo que siguen corriendo mandatarios locales. Así quedó evidenciado en un reciente video protagonizado por miembros del Frente Cuarto de las disidencias de las FARC, que señalan a los alcaldes de Segovia, Edwin Castañeda, y de Remedios, Albeiro Arenas, como facilitadores junto a la fuerza pública de retenes del clan Corea del Golfo en diferentes zonas rurales. Por esta razón anunciaron acciones ofensivas para supuestamente defender a poblaciones campesinas que al parecer habrían denunciado ante el grupo armado este tipo de situaciones. Dada que las denuncias que han hecho las juntas de acción comunal y organizaciones sociales no han sido atendidas por los organismos competentes, nuestra organización, a través de sus unidades guerrilleras y milicianas que hacen presencia en la región, hemos desarrollado acciones ofensivas para retomar el orden, aseguró. Quien habla en el video es Camila Andrea Palacio Berrío, alias Samantha, quien se ha convertido en las últimas semanas en la vocera del Frente Cuarto de las disidencias de las FARC, al mando de John Fiera, y quien a su vez sigue en el territorio órdenes de alias Calarcá. Por eso, el gobernador André Julián Rendón reiteró una recompensa de hasta 100 millones de pesos por información que permita la captura de esta mujer, sobre la cual detalló que tiene 30 años de edad y es oriunda del municipio de Amalfi. El mandatario también destacó que sus conocimientos como auxiliar de enfermería la llevaron a convertirse en una pieza clave de esta estructura y pareja sentimental de alias Brian Beneco, quinto cabecilla del frente. Fuertes confrontaciones de los últimos días entre este grupo armado y el Clan del Golfo han generado temor en el nordeste antioqueño, dejando más de 350 desplazados de veredas como El Río y lejanías del municipio de Remedios. 7:25 minutos, ya son las 7:25 minutos.
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0: Resultados de las loterías que jugaron el día de ayer. Mucha atención, antioqueñita día. 31-41, antioqueñita tarde 74-44. Antioqueñita día 31-41, tarde 74-44. Dorado día 51-36, dorado tarde 21-99. Dorado día 51-36, tarde 21-99. Paisita 1, 82-17, Paisita 2, 44-47. Paisita 1, 82-17, Paisita 2, 44-47. Chontico día 86-06, Chontico noche 94-37. Chontico día 86-06, noche 94-37. Cafeterito tarde 70-84, cafetero noche 64-18. Cafeterito tarde 70-84, noche 64-18. Cal día 7-59, cal noche 5-27. Cal día 7-59, noche 5-27. Play día 73-39, play noche 0-1-0-8. Play día 73-39, noche 0-1-0-8. Pijao, número ganador 62-97. Pijao 62-97. Astro Sol 56-22 del signo Capricornio. Astro Luna 59-49 del signo Aries. Repito, Astro Sol 56-22 de Capricornio. Astro Luna 59-49 del signo Aries. Lotería del Huila, número ganador 01-42. Huila 01-42. Y Lotería de la Cruz Roja 50-49. Cruz Roja 50-49.
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2: Noticias del departamento de Antioquia a esta hora, mucha atención. Siguen sin retornar los más de 250 desplazados tras combates en Remedios Antioquia. Pese a la presencia de la fuerza pública en varias zonas afectadas por varios hechos violentos de los últimos días, sigue la zozobra para decenas de familias que aún no se atreven a regresar tras recientes confrontaciones entre el Clan del Golfo y las disidencias de las FARC en zona rural del municipio de Remedios. Según el reporte oficial más reciente sobre la situación, en el área urbana de Segovia se mantienen 251 personas de 71 familias, mientras que a Remedio han llegado 31 grupos familiares para un total de 130 personas que huyen de las confrontaciones en veredas como El Río y Lejanías. Una de las mayores preocupaciones sigue siendo la utilización de drones cargados con explosivos. Una fuente de la zona, quien prefirió reservar su identidad por motivos de seguridad, comentó a los medios que algunos de estos elementos, aún sin detonar, han terminado en caminos y áreas no identificadas por las que se abstienen de transitar. Algunas no han reventado, algunas están en la carretera. Hace un par de días se presentaron detonaciones por medio de bombas y en ese sector de la ciudadanía sí duró la comunidad 1, 2, 3 días confinada, aseguró. Otro de los asuntos que también genera incertidumbre en la población del nordeste antioqueño tiene que ver con la aparición de un presunto grupo de limpieza social que promete combatir principalmente a estructuras como las disidencias de Calarcá. Óscar Yesid Zapata, defensor de derechos humanos de la Fundación Sumapaz, advirtió que un nuevo actor solo aumenta el riesgo para las comunidades ya en medio de al menos 3 amenazas armadas que se disputan el control territorial y las rentas criminales. 7:34 minutos, noticias de Antioquia. La IU Bello amplía su portafolio educativo con 2 pregrados de nivel profesional. La institución universitaria pública de Bello, IU Bello, recibió por parte del Ministerio de Educación Nacional los registros calificados para Ingeniería de Software y Administración de Negocios, sus 2 primeros programas de nivel profesional universitario. Este avance consolida la oferta de la única institución de educación superior pública del municipio, beneficiando directamente a los jóvenes del norte del Valle de la Aburrá. Los nuevos pregrados contarán con el beneficio de gratuidad en la matrícula para las personas de estratos 1, 2 y 3 que cumplan con el requisito de no haber accedido previamente a subsidios para la educación superior. Para los demás estratos o estudiantes que no apliquen a este beneficio, el valor de la matrícula se fijó en 2.5 salarios mínimos legales mensuales vigentes por semestre. Ingeniería de Software tendrá una duración de 8 semestres, 144 créditos académicos y una capacidad de admisión de 120 estudiantes para su primer periodo. La carrera busca cubrir un vacío histórico de formación técnica pública en el norte de la región, capacitando personal en diseño, desarrollo y seguridad informática para responder al dinámico clúster TIC de Antioquia. Al igual que el pregrado de ingeniería, el programa de administración de negocios se compondrá de 8 semestres y 144 créditos académicos, habilitando 120 cupos para su periodo inicial. Su enfoque se centra en la gestión organizacional, las finanzas y la innovación sostenible, buscando mitigar la tasa de informalidad laboral del 72.7% en Bello mediante la creación de tejido empresarial formal y el apoyo a MIPAINS. 7:36 minutos. Noticias del departamento de Antioquia, mucha atención. Autopista Al Mar estrena sistema de luces LED único en Colombia. La concesión vial de Vimar, encargada del tramo que lleva de Medellín al occidente de Antioquia, anunció que puso en funcionamiento un sistema de luces LED para mejorar la seguridad en algunas de las zonas más riesgosas de la autopista Al Mar 1. Según la empresa, se trata de la primera iniciativa de este tipo implementada por una concesión vial en Colombia. La entidad detalló que la instalación cuenta con cerca de 200 luces LED ubicadas en los delineadores de las curvas. Estas se encienden de manera sincronizada para resaltar el el recorrido de la vía y hacer más visibles los cambios de dirección, ayudando a que los conductores anticipen las curvas con mayor facilidad. Devimar explicó que la medida busca facilitar la orientación de los conductores, especialmente durante la noche o cuando hay baja visibilidad, con el propósito de reducir el riesgo de accidentes en puntos donde históricamente se han presentado más siniestros viales. Son las 7:37. La Defensoría y la Alcaldía de Medellín se comprometen a fortalecer protocolos ante protestas sociales. Tal como se había anunciado en las últimas horas, se realizó el encuentro entre la defensora del pueblo, Iris Marín Ortiz, y el alcalde de Medellín, Federico Gutiérrez. Tras la reunión se comprometieron a la instalación de mesas de trabajo con el objetivo de revisar y asimismo aclarar los protocolos de atención a la protesta social en la ciudad, en medio de las recientes manifestaciones. El acuerdo de crear mesas de trabajo busca concretar estos compromisos y mejorar la respuesta institucional ante las manifestaciones en Medellín. Y es que cabe señalar que tras la realización de un mural en la capital de Antioquia, el mandatario Gutiérrez criticó la presencia de funcionarios de la Defensoría del Pueblo durante la elaboración de este. ¿Qué tiene que estar haciendo un funcionario de la Defensoría al lado de esas personas amparando un hecho ilegal?, cuestionó Federico Gutiérrez. Durante el encuentro desde la defensora se indicó que es deber de esta acompañar las protestas con el propósito de proteger los derechos humanos, mediar cuando sea necesario y promover el diálogo siempre desde la autonomía e imparcialidad que la caracterizan. En ese marco se planteó la posibilidad de desarrollar, junto con las ciudades capitales, procesos de pedagogía sobre el rol constitucional de la defensoría. Por otra parte, la defensora Iris Marín solicitó expresamente al alcalde Gutiérrez adoptar medidas para prevenir la estigmatización de la institución y de sus funcionarios con el fin de garantizar el ejercicio independiente de sus funciones constitucionales. Frustran acción terrorista del ELN en el norte de Antioquia. Autoridades desactivaron artefacto explosivo. Tropas del Batallón de Artillería de Campaña número 4 de la Cuarta Brigada del Ejército Nacional ubicaron y destruyeron de forma controlada un artefacto explosivo improvisado oculto en la vereda Mina Vieja, municipio de Yarumal, en el norte de Antioquia. El dispositivo, activado por radio y camuflado dentro de una olla o a presión, contenía aproximadamente 15 kilogramos de explosivo. Según las primeras investigaciones, habría sido instalado por integrantes del grupo armado organizado ELN con el propósito de atentar contra las tropas que adelantan operaciones en la zona. La destrucción controlada del artefacto se realizó sin generar afectaciones a la población civil ni a las instalaciones cercanas, según informó el ejército. Con esta acción se neutralizó un posible ataque y se protegió la vida e integridad tanto de los soldados como de los habitantes del sector. El Ejército Nacional, a través de la Cuarta Brigada y la Séptima División, ha intensificado operaciones para neutralizar esta amenaza, logrando incautaciones de explosivos, material de comunicaciones y desmantelamiento de estructuras. Gobiernos local y departamental han articulado estrategias de seguridad, incluyendo derribamiento de focos de delincuencia y reuniones de alto nivel en Yarumal. Hasta el momento no se reportan capturas relacionadas con la instalación del explosivo, pero las indagaciones continúan para identificar a los responsables. El norte antioqueño, según se ha manifestado por autoridades y expertos en conflicto, es estratégico por sus corredores hacia el Urabá y el Bajo Cauca. Se han convertido en escenarios de economías ilegales que financian al ELN, como la minería ilegal y el narcotráfico. 7:40 minutos, son las 7:40. 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

0: Y comienza en Medellín el Congreso Panamericano y el Congreso Internacional de la Leche. Desde el día de hoy, miércoles 8 de julio, se desarrolla en Plaza Mayor de Medellín el 12º Congreso Internacional de la Industria Láctea y el 18º Congreso Panamericano de la Leche, los cuales se convierten en la cumbre principal del sector a nivel regional. El evento es un epicentro del debate sobre el futuro de los alimentos en América Latina, pensando en la seguridad alimentaria y el acceso a la nutrición de calidad como elemento relevante en la sociedad actual. Para Ana María Gómez, presidenta ejecutiva de Asoleche, esta es la primera vez que vamos a juntar estos dos eventos y los vamos a unir en un mismo escenario para reunir a líderes de esta maravillosa cadena láctea. Vamos a tener representantes y expertos de la industria procesadora, productos, ganaderos, expertos en nutrición. Vamos a tener representantes del sector médico, de la academia, representantes de los gobiernos del sector público de varios países y en general tomadores de decisión en toda la región. En total se están esperando participantes de 16 países latinoamericanos en este encuentro. Desde Asoleche, como gremio que representa la industria procesadora de leche en Colombia, explicaron que se busca fortalecer toda la cadena, comenzando por nuestro campo colombiano, los productores primarios, nuestros ganaderos, pasando por nosotros, la industria procesadora, que somos quienes hacemos posible, dijo Ana María Gómez. Durante la jornada académica se analizará el panorama macroeconómico del sector, de las tendencias económicas globales, regionales y la manera como impactan la producción, distribución y consumo de lácteos en América Latina. Se hablará de las perspectivas y desafíos del sector lácteo desde la producción primaria hasta el consumo, considerando aspectos sociales, económicos y regulatorios. Otra de las líneas de análisis será con las oportunidades, retos y dinámicas del comercio de productos lácteos en un contexto global cambiante, con foco en tratados, aranceles, bloques regionales y acceso a nuevos mercados. La competitividad, los procesos de innovación, la salud, la nutrición, la sostenibilidad, serán otros más que se analizarán durante los tres días de este encuentro. 7:43 minutos, ya son las 7:43 minutos.
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0: Mucha atención, la Secretaría de Agricultura, Desarrollo Rural y Medio Ambiente de Concordia informa a los pequeños productores que deseen realizar su trámite para el programa del Fondo de Acceso a Insumos, Insumos Agropecuarios FAIA, que desde el día de ayer y hasta el próximo viernes 10 de julio estarán atendiendo al público de 7:30 de la mañana a 12 del día en la Secretaría de Agricultura del municipio de Concordia. Invitados a realizar sus trámites teniendo en cuenta este cambio temporal, informa Juliana María Toro Arredondo, Secretaria de Agricultura, Cultura, Desarrollo Rural y Medio Ambiente en el municipio de Concordia. Mucha atención a los informes sociales. A la comunidad de La Arboleda y comunidades cercanas, recordamos que este sábado 11 de julio a las 4 de la tarde habrá celebración eucarística en la capilla, informa Genívora. Se necesita pareja de caseros para finca cafetera en el municipio de Concordia o una mujer sola para alimentar personal. Interesados pueden comunicarse al 313-718-8358, 313-718-8358. A todas las personas que acompañaron la enfermedad y exequias del señor Rafael Antonio Castañeda, para todos, un Dios les pague de parte de la familia Castañeda Zapata. Se invita a la comunidad de La Clara Arriba a una eucaristía en la caseta comunal el próximo sábado 11 de julio a las 3 de la tarde. Invita el presidente de la Junta de Acción Comunal y el sacerdote de la Cámara Salgar. El Bar Noa Noa en la Raya Betulia invita a Gran Rumba este próximo sábado 11 de julio a partir de las 7 de la noche con hora loca y mucha diversión. A la mesa que más consuma se le dará media de guaro y también habrá chicharronada para los asistentes, concurso de baile y muchas sorpresas más. Invitamos a las comunidades de La Raya, Betulia, Morelia, San Pacho, Partidas y veredas vecinas. Invita Álvaro Gorra, su administrador. Invitamos a la comunidad de... Estamos invitando a la comunidad de Caunzal. Comunidad de Caunzal, socios y no socios, que el próximo sábado habrá reunión de Junta de Acción Comunal a las 4 de la tarde en el Salón Comunal. Se espera muy buena asistencia, informa Mari Castañeda, la presidenta. Reunión de Junta de Acción Comunal del Cascajo este sábado 11 de julio a las 4 de la tarde. No olviden llevar la cuota, será en la casa de Rosa Mejía. Invitan las directivas. Mucha atención, esta semana se perdió una billetera de color café en el trayecto de la bomba Terpel al Pinal. Tiene los documentos de Martín Alonso Caicedo Zapata. Quien lo encuentre, por favor, llamar al 350-689-5501 o traerlos a esta emisora. Mucha atención a los integrantes del acueducto de la Aurora Llanadas. Recuerden que tiene reunión este próximo viernes 10 de julio a las 4 de la tarde en la caseta comunal de la Aurora, informa Gustavo Álvarez. Se informa a los socios de la Junta de Acción Comunal de la Arboleda Concordia que tienen reunión este próximo viernes 10 de julio a las 4 de la tarde en la caseta comunal, informa Lady Jiménez, la secretaria. La Administración Municipal de Concordia, a través de la Secretaría de Salud y Bienestar Social, le recuerda a los adultos mayores que pertenecen al programa gerontológico que esta semana habrá actividad en las siguientes veredas: mañana jueves 9 de julio, Rumbadero 9 de la mañana y Yarumal 1 de la tarde. El viernes 10 de julio, La María 9 de la mañana y La Arboleda a la 1 de la tarde. Para este encuentro, llevar fotocopia de la cédula a las personas que aún no se han matriculado, informa Juliana Cea Vélez, coordinadora del programa gerontológico. Se invita a toda la comunidad de Burgos Abajo a una reunión con los prácticos cafeteros en unas técnicas que son muy importantes en el local de la escuela. Será el día de hoy, miércoles 8 de julio a las 3 de la tarde. Invita a la Junta de Acción Comunal de Burgos Abajo. Mucha atención, las siguientes personas deben de presentarse o llamar a la siguiente Concordia. Jaider Andrés González Díaz y Claudia Patricia Serna Vargas pueden comunicarse al 323-273-2182, informa Vicenta Dayana Moreno Díaz, investigadora criminal de Concordia. La Fiscalía General de la Nación, con sede en Andes, requiere la presencia de John Freddy Bedoya Restrepo. También puede comunicarse a la línea fija 604-590-3108, extensión 40053, informa Daniel Alejandro Moreno Valencia, asistente de Fiscal 1. Mucha atención, la parroquia de la Cámara Salgar invita a transportadores y motociclistas a participar de las fiestas patronales en honor a la Virgen del Carmen, el próximo miércoles 15 de julio, a partir de las 2 de la tarde, desde Las Brisas hasta el templo parroquial. Celebración de la Eucaristía en familia y luego disfrute de rifas, bingo y muchas sorpresas más. Los motociclistas que asistan deben de inscribirse para participar de las rifas. Las fiestas de la Virgen del Carmen en la Cámara Salgar se realizan el día 15 de julio invita el párroco de la Cámara, Jaime León Vélez. La familia Betancourt Pinchao da los más sinceros agradecimientos a las personas que los acompañaron en las novenas de María Gilesa Betancourt Ortiz. Para todos, un Dios les pague. 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
0: En Noticias de la Nación les contamos hoy. Gobierno radicó una denuncia penal contra Carlos Alonso Lucio. Ayer terminaron de romperse los puentes entre el gobierno saliente de Petro y el entrante de Abelardo de la Espriella. Uno de los detonantes, según el petrismo, fue Carlos Alonso Lucio, uno de los ideólogos de la de la Espriella, quien el domingo aseguró que el presidente electo no dudaría en extraditar a Petro a Estados Unidos. Ese es precisamente uno de los escenarios que más preocupa a la izquierda y sobre el que ha buscado cerrar filas alrededor del presidente, incluso arriesgando una oposición con un tono institucional. Por eso, el abogado del presidente Alejandro Carranza ya radicó una denuncia penal ante la Fiscalía de Luz Adriana Camargo. El gobierno había anticipado esa movida en la mañana durante la reunión con sillas vacías como respuesta al nuevo choque con De la Espriella. El gobierno golpea donde le duele. La condena de Lucio. En 2002, la Corte Suprema condenó a Lucio a 2 años y medio de prisión por falsa denuncia en medio de su campaña a la alcaldía de Bogotá. El año pasado, además, rechazó una impugnación que presentó el excongresista y apunta con un rosario de declaraciones. La denuncia recoge 13 frases ordenadas de la A a la M que el gobierno considera injuriosas y calumniosas contra el presidente. Todas salieron de la entrevista que Lucio le dio a cambio el domingo. Allí mencionó, entre otras cosas, que Petro habría cometido traición a la patria, que ha delinquido e insinuó un supuesto voto fusil en las elecciones. El empalme no es un juicio, dice el gobierno Petro tras freno a cita con equipo de la Espriella. Luego de la suspensión del proceso de empalme entre los gobiernos de Gustavo Petro y Abelardo de la Espriella, la saliente administración emitió un comunicado en el que aseguró que no aceptarán una agresión más, argumentando una serie de choques con integrantes del comité presentado por el presidente electo. Por lo mismo, se levantaron de la mesa de empalme y suspendieron todo proceso de trámite que estaba convocado para el día de ayer martes. Desde la Casa de Nariño, el ministro de Hacienda, Germán Ávila Plazas, dijo que existen dos visiones diametralmente opuestas sobre nuestra visión de Estado. Nosotros actuamos para la mayoría pobre de Colombia y ustedes para la minoría industrial, financiera y terrateniente. Evidentemente representamos proyectos políticos absolutamente distintos, aseguró. En ese precepto, el delegado por el presidente Petro señaló a Carlos Alonso Lucio, ficha importante en el equipo de la Espriella, de proferir señalamientos contra la dignidad del gobierno y concretamente del presidente Petro. Por ende, Ávila pidió a todos los ministros y directores de entidades suspender las mesas de empalme. En la misma línea mandó un mensaje directo a José Manuel Restrepo en el que le pidió evaluar los acontecimientos y lo invitó, después de que tenga claridad de las implicaciones de todos los actos que se han cometido, para definir el futuro de este proceso. En medio de su mensaje, el ministro Ávila subrayó en que se han realizado acusaciones y ofensas al presidente y su equipo de gobierno, según las cuales se califica de criminales, se manipula la justicia, se pretende extraditarnos, entre otras torpezas manifestadas por este miembro del comité del empalme. No las aceptamos, no tenemos ninguna razón para permitirlo, ni tampoco tenemos nada que ocultar, dijo Ávila. 7:58 minutos. Y a propósito del gobierno que llega, faltan 8 ministros por nombrar por parte del presidente Abelardo de la Espriella. Con el nombramiento de 6 nuevos ministros, se sigue confeccionando el gabinete ministerial del presidente electo Abelardo de la Espriella. Se trata de Viviane Morales, ministra de Educación, Elsa Noguera, ministra de Transporte, Juliana Gutiérrez, ministra del Deporte, Mauricio Gómez Amín, ministro de Comercio, Jaime Andrés Beltrán, ministro de Vivienda, e Iván Cancino como ministro de Justicia. Se suman a estos nombres a los nombramientos que ya había hecho: Rodrigo Lara como ministro del Interior, Miguel Gómez Martínez como ministro de Hacienda, Miranda y Fabio Arjona como ministro de Ambiente y el general en retiro, Jorge Mora, como ministro de Defensa. Faltan por nombrar ministros o ministras en Cancillería, Salud, Agricultura, Trabajo, Minas, Ministerio de las TIC, Cultura y Ciencia. Adicionalmente se conoció que el jefe de gabinete del presidente Abelardo de la Espriella será Nicolás Gómez Arenas, hijo del senador Enrique Gómez Martínez. Hasta ahora han sido nombrados 3 mujeres y 7 hombres como ministros, faltando 8 ministerios por asignar por cuenta de la ley 2424 del 2024. El presidente Abelardo de la Espriella deberá nombrar 6 mujeres y 2 hombres. Por regiones, el Caribe tiene por ahora 3 ministros, los santanderes tienen 2 ministros, los antioqueños tienen 1 ministra y el centro del país tiene 4 ministros. Sin duda, el nombramiento que mayor controversia ha generado es el de Viviane Morales como ministra de Educación. Es congresista, ex fiscal general, una mujer con una larga trayectoria en el servicio público, reconocida por ser una activista en defensa de valores cristianos, incluso impulsando, cuando fue congresista, un referendo para restringir la adopción de menores de edad por parte de parejas del mismo sexo o personas solteras. Por cuenta de sus posturas personales, su nombramiento ha generado polémica entre diferentes sectores sociales y políticos del país. La Procuraduría investiga presuntas irregularidades en compra de drones en la Policía Nacional. La Procuraduría General de la Nación abrió investigación disciplinaria contra varios funcionarios y exfuncionarios del Fondo Rotatorio de la Policía Nacional y del Centro Integrado Policial Permanente Anticontrabando por presuntas irregularidades en las etapas precontractual y de ejecución de un contrato suscrito en 2022 para la adquisición de drones destinados a la Policía Nacional. La decisión cobija al coronel en retiro, Didier Alberto Estrada Álvarez, quien se desempeñó como director general del FORPO, a la capitana Alejandra Sepúlveda Figueroa, entonces coordinadora del CIPA, al intendente Ismael Aguas, quien ejercía como verificador de información de ese organismo, y al mayor Edwin Arrey Espejo Navarro, supervisor del contrato por parte del FORPO para la época de los hechos. La actuación disciplinaria busca establecer si durante el proceso de contratación para la adquisición de sistemas aéreos remotamente tripulados para la Policía Nacional, cuyo valor superó los 3.700 millones de pesos, se presentaron presuntas irregularidades que pudieron afectar la legalidad y la ejecución del contrato. 8:01, ya son las 8:01.
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0: Bueno, y se acaba el sueño mundialista para Colombia, ayer derrotado a penaltis por Suiza. Colombia queda eliminada del Mundial por penales. Suiza se medirá contra Argentina en los cuartos. Una vez más no pudo ser, los penales volvieron a sepultar las esperanzas de la selección Colombia y despidieron a la tricolor del Mundial tras un 0-0 muy parejo en los 120 minutos, pero con situaciones para ambos equipos por la vía de los penales. Fue el conjunto suizo el que avanzó a cuartos de final, donde se enfrentará contra Argentina. En los primeros minutos de juego del encuentro, el dominio estuvo dividido. Colombia apeló a recuperar 3 pérdidas lo más rápido posible y luego atacar con fútbol directo. Al minuto 13 llegó la primera aproximación del conjunto tricolor tras un centro desde la izquierda de James Rodríguez de tiro libre. Finalmente, pues, se fueron a penalti, donde Colombia fue eliminada el día de ayer. Ya vienen precisamente los cuartos de final que se acercan, pues, ya para ya casi finalizar este Mundial 2026 que se está jugando en Norteamérica. Vienen, pues, los cuartos de final para este Mundial. 8:03, son las 8:03. Y a propósito, pues llega desde su inauguración el pasado 11 de junio a la fecha 7 de julio, o sea, hasta ayer, y previo al partido de cuartos de final entre la selección de Francia y la selección de Marruecos, se han disputado 96 partidos de los 104 pactados en el Mundial de Estados Unidos, México y Canadá 2026, que pasará a la historia, entre otras cosas, por ser el primero con 48 selecciones y también en disputarse en 3 países en simultáneo. Y es que a la fecha ya las 3 anfitriones del campeonato quedaron eliminadas, todas en la fase de octavos. octavos de final. Se definieron los cuartos de final de la Copa Mundial de la FIFA con la victoria de Suiza frente a Colombia. En el último partido de los octavos de final se completó el cuadro de los mejores 8 seleccionados del mundo y se definieron los 4 partidos de esa fase mundialista en cuartos de final, que precisamente estarán arrancando el día de mañana jueves, para que lo tengan pues en cuenta, el día de mañana jueves.

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2: La cooperativa de caficultores de Salgar informa el precio del café para el día de hoy. Carga de café de 125 kilos, factor 94, precio base 2.280.000, factor 94, 2.280.000, factor 90, 2.381.000, factor 90, 2.381.000, factor 87, 2.464.000. Precios del café para hoy en los puntos de compra de la cooperativa de caficultores de Salgar. A esta hora la información nos llega desde la Central de Abastos del Departamento de Antioquia, desde la Mayorista. Mateo Jurado nos trae los precios de los productos que llegan allí a la principal central de Abastos de Antioquia. ¿Qué tal, Mateo? Muy buenos días.
3: Muy buenos días para todos. A continuación les informo los precios de venta mayorista y de primera calidad de algunos alimentos transados en Central Mayorista de Antioquia para el día de hoy, 8 de julio. Auyama 1200, 1300, ají dulce 3700, 4000, apio 1000 pesos, acelga 2200, arveja verde 5500, 5800, brócoli 4500, 4800, calabacín 1200, 1500, cebolla junca 3500, 3800, cilantro 8000 a 9000, sidra 1200, 1500, coles 1300, 1500, coliflor 3200, 3500, chocolo bulto de 40 kilos 65 a 70 mil, espinaca 2000, 2200, frijol verde 3500, 3700,

0: habichuela 2, 500, 2, 700, lechuga regional caja de 14 kilos, 25 a 27 mil, lechuga crespa 1800, 2000, pepino cohombro 1000 a 1200, perejil 4000, 4200, pimentón 1500, 1800, remolacha 1200, 1300, repollo blanco bulto de 30 kilos, 35 mil pesos, tomate chonto 2000, 2200, zanahoria tula de 45 kilos, 45 a 50 mil, arracacha bulto de 40 kilos, 120 a 130 mil, papa capira 2, 400, 2, 600, papa nevada 2000, 2200, papa criolla 4, 800, 5 mil, guineo 1000 a 1300, plátano hartón verde y maduro 1300, 1500, aguacateja 5, 200, 5, 500, banano criollo 1300, 1500, fresa 11, 500, 12 mil, granadilla caja de 13 kilos 60, 70 mil, limón mandarino 1500, 1800, limón tahití 1700, 2000, lulo 4, 800, 5 mil, mandarina 8500, 9000, mango tommy 8.500, 9.000, maracuyá bolsa de 10 kilos, 35 a 38.000, mora de Castilla 4, 705.000, naranja Valencia 2, 500, 2, 800, piñero miel 3, 400, 3, 700, tomate de árbol 4, 200, 4, 400, frijol cargamanto blanco seco 16.000, 16.500 y frijol cargamanto rojo seco 12.000, 12.800.
1: Mateo, mil gracias por la información que nos entrega a esta hora desde la Central Mayorista de Antioquia. Así finalizamos nuestra primera emisión de Suroeste al Día Noticias. Dirección General Antonio González Gallego. Coordinación Periodística Libardo Egidio Ramírez Zapata. Mi nombre es Gustavo Alberto Restrepo Gutiérrez. Gracias por su sintonía. Nos escuchamos en nuestra ronda informativa de las 12 del mediodía. Ya viene Semillas de Eternidad.
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1: Tenemos las 8 de la mañana, 12 minutos, 8 y 12 minutos de hoy día miércoles. Estamos a 8 del mes de julio del año 2026. Vamos con una breve pausa comercial y ya venimos con Semillas de Eternidad.
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0: Buenos días a todos los radioescuchas de esta su emisora Radio Suroeste. Un saludo muy especial a todos aquellos que nos escuchan desde sus hogares, de sus lugares de trabajo. A todos un saludo de parte de los sacerdotes de la parroquia, Nuestra Señora de las Mercedes de Concordia. Agradecemos a los directivos de Radio Suroeste por permitirnos este espacio. En su programa Semillas de Eternidad compartimos en este día, miércoles 8 de julio de la 14 semana del tiempo ordinario, el Evangelio para este día tomado del capítulo 10 de Mateo, versículos 1 al 7. En aquel tiempo Jesús llamó a los 12 y les dio autoridad para expulsar espíritus inmundos y curar toda enfermedad y toda dolencia. Estos son los nombres de los 12 apóstoles: el primero Simón, llamado Pedro, y Andrés su hermano; Santiago el del Zebedeo y Juan su hermano; Felipe, Bartolomé; Tomás, Mateo el publicano; Santiago el de Alfeo y Tadeo; Simón el de Caná y Judas Iscariote, el que lo entregó. A estos 12 los envió Jesús con estas instrucciones: no vayan a tierra de paganos, ni entren en las ciudades de Samaria, sino vayan a las ovejas descarriadas de Israel. Vayan y proclamen que ha llegado el reino de los cielos. Palabra del Señor. Gloria a ti, Señor Jesús. Toda llamada de Dios nace de su amor y tiene como finalidad la salvación del mundo. Y a lo largo de la historia de la salvación, el Señor ha querido servirse de hombres y de mujeres concretos para realizar su obra en medio del mundo. No porque necesite de ellos, sino porque en su infinita bondad ha querido hacerlos partícipes de su misión. Y Dios sigue llamando, Dios sigue confiando, Dios sigue enviando. Y esta iniciativa entonces divina nace y nos recuerda que la fe nunca es asunto exclusivamente personal. Quien ha encontrado al Señor descubre que está llamado a vivir en comunión con los demás y sobre todo que está llamado a colaborar en la construcción de su reino. Y es que la vocación cristiana siempre tiene una dimensión misionera. Somos nosotros llamados para servir y enviados para anunciar. Y aquí estos dos verbos son importantes: servir y anunciar. Dos verbos que deben caracterizar nuestra identidad cristiana: el servicio, el de donarnos, entregarnos, como lo hizo Jesús, que no vino al mundo a ser servido, sino a servir. Pero también el anunciar, el de proclamar, el de llevar la buena nueva, el de comunicar el mensaje de salvación, el de ir por el mundo proclamando el Evangelio. Y nos lo diría el apóstol Pablo: anunciar a tiempo y a destiempo esta verdad especial. El Evangelio de hoy, tomado de Mateo, nos invita entonces a contemplar el comienzo de esta misión apostólica. Jesús no improvisa su iglesia, ni tampoco deja el anuncio del reino al azar. No, Él llama a unas personas, Él forma, Él concede autoridad, como lo escuchábamos en el Evangelio, y después de ello envía. Es como todo el proceso del discipulado: el que llama, el que forma, el que concede autoridad y el que envía. Y en este pasaje entonces nosotros encontramos las bases de la misión de la iglesia, que continúa hasta nuestros días, por medio de los sucesores de los apóstoles, que son los obispos, por medio de toda la jerarquía de la iglesia y por medio de todos los bautizados que formamos parte de este cuerpo especial místico, iglesia, donde Cristo es la cabeza y nosotros somos los miembros de ese cuerpo. Por eso pidamos al Espíritu Santo que al escuchar esta palabra fortalezca en nosotros el deseo de responder con generosidad a la llamada del Señor, que nosotros podamos descubrir por medio de esta palabra que cada uno tiene un lugar en la iglesia, que cada uno tiene una misión que cumplir para gloria de Dios y para el bien de nuestros hermanos. El Evangelio pues comienza diciendo que Jesús llamó a sus 12 discípulos. Y antes de enviarlos, los llamó a estar con él, para que conocieran, para que aprendieran. Y es que la misión siempre nace de un encuentro personal con Cristo. Nadie puede anunciar auténticamente el Evangelio si antes no ha aprendido a escuchar la voz del Maestro y sobre todo a caminar a su lado. Porque Jesús nos llama por nuestro propio nombre. Así como lo escuchábamos en el Evangelio que llamó a Pedro, a Santiago, a Juan, a Mateo, a Judas. San Mateo menciona uno por uno los nombres de los doce. Y este detalle nos enseña que Dios llama personalmente. Él no manda a nadie, Él nos llama personalmente. Para el Señor nadie es anónimo. Para el Señor nadie es indiferente. Para el Señor todos somos conocidos. Él conoce la historia, las cualidades, las fragilidades, las posibilidades de cada persona, de cada uno de nosotros. Y la vocación nunca es fruto del azar. Es una iniciativa siempre amorosa de Dios. También hoy en este tiempo el Señor sigue llamando. Llama al sacerdocio, llama a la vida consagrada, llama al matrimonio, llama a la vida laical comprometida, llama a tantas formas de servicio dentro de la iglesia. Toda vocación es un regalo que debe ser acogido con gratitud y sobre todo vivido con fidelidad. Y preguntémonos si permanecemos atentos a la voz de Dios. Muchas veces no estamos atentos a la voz de Dios. En medio del ruido del mundo es fácil distraernos. Es fácil olvidar que el Señor sigue hablando al corazón de quienes están dispuestos a escucharlo. La oración, la escucha de la palabra, la vida sacramental nos ayudan a nosotros a descubrir el camino que Dios ha preparado para cada uno de nosotros. Después de llamar a los doce, Jesús le concede la capacidad, la autoridad para expulsar espíritus y para curar toda enfermedad y dolencia. El Señor no envía discípulos apoyados únicamente en sus capacidades. El Señor mismo comunica la gracia necesaria para cumplir la misión que se les confía. Es decir, Jesús capacita a quienes llama para después enviarlos. Y este mensaje es muy importante para nuestra vida espiritual. Muchas veces pensamos que nuestras limitaciones nos incapacitan para servir al Señor. Y sin embargo, Dios no elige a los más perfectos. Dios fortalece a aquellos que con humildad aceptan dejarse conducir por Él. El Señor capacita a los que Él ha llamado. Y la fuerza del apóstol no está en sí mismo, sino en esa gracia que recibe de Cristo. Y la iglesia continúa entonces viviendo esta misma realidad. Los sacramentos, especialmente el bautismo, la confirmación, el orden sacerdotal, fortalecen a los creyentes para cumplir una misión recibida, pues allí se nos unge y se nos motiva a ser verdaderamente discípulos del Señor. Nadie evangeliza solo, es Cristo quien actúa a través de su iglesia y sostiene al pasar el tiempo con su espíritu a quienes anuncian el Evangelio. Por eso, antes de fijarse en nuestras debilidades, debemos mirar la fidelidad de Dios. Él nunca abandona a quienes llama. Cuando respondemos nosotros con generosidad, el Señor hace fecundo nuestro servicio y sobre todo multiplica los frutos de nuestra entrega. Y finalmente, Jesús envía a los doce con una tarea muy concreta. Vayan, proclamen que el reino de Dios está cerca. Y antes de cumplir cualquier actividad, antes de cumplir cualquier misión, consiste siempre en reconocer esa presencia del Señor. El centro de la predicación cristiana siempre será Jesucristo y la salvación que Él nos ofrece. Y este anuncio no pertenece únicamente a los apóstoles. Cada bautizado participa, según su vocación, de la misión evangelizadora de la iglesia. Recordemos que la iglesia somos todos nosotros los bautizados, por ende, estamos llamados a evangelizar. Los padres evangelizan a sus hijos. Los catequistas transmiten la fe. Los sacerdotes anunciamos la palabra y celebramos los sacramentos. Los jóvenes dan testimonio entre sus amigos. Los enfermos evangelizan, ofreciendo sus sufrimientos unidos a Cristo. Por eso todo el proceso y todo lo que está en torno a la iglesia es evangelización. Porque la iglesia, diría el Papa San Pablo VI, está para evangelizar. Y es que evangelizar no significa solamente hablar de Dios. Evangelizar también significa ser presente el reino mediante una vida coherente, mediante una vida llena de caridad, de justicia, de perdón, de esperanza. El mejor anuncio del Evangelio sigue siendo una vida transformada por Cristo el Señor. También nos dice, vayan. No podemos guardar la fe solo para nosotros. El mundo necesita católicos convencidos, discípulos convencidos, comunidades vivas y cristianos que con mucha sencillez y alegría anunciemos que Jesucristo sigue siendo la esperanza del mundo. Pidamos al Señor que nunca falten vocaciones santas al sacerdocio, que nunca falten vocaciones a la vida consagrada, al matrimonio y al servicio generoso dentro de nuestra iglesia, que cada persona descubra con alegría la misión que Dios le ha confiado y que sobre todo se viva con fidelidad. Que al terminar, pues, este día podamos nosotros decir, he evangelizado, he comunicado, he compartido la palabra de Dios, el mensaje de Cristo y de la iglesia con algún hermano, con alguna hermana. Señor Jesús, tú llamaste a los 12 para que estuvieran contigo y los enviaste a anunciar el reino de los cielos. Sigue llamando a muchos hombres y mujeres a servirte con generosidad en el sacerdocio, en la vida consagrada, en el matrimonio y las diversas vocaciones de la iglesia. Fortalece también nuestra vocación bautismal para que nunca tengamos miedo de dar testimonio de nuestra fe y de anunciar tu evangelio con nuestras palabras y con nuestra vida. Haz que alimentados por tu palabra y por la Eucaristía seamos discípulos, misioneros, alegres, fieles, que trabajen siempre por la construcción de tu reino. Amén. Hoy a las 5:15 de la tarde iniciamos la novena y el rosario en honor a Nuestra Señora del Carmen como preparación a esta fiesta especial. Recordamos que el 18 de julio será a las 3 de la tarde la Eucaristía y procesión desde El Brechón para la bendición de los vehículos y este homenaje a la Virgen del Carmen. Mañana tendremos la celebración de la Eucaristía en honor a Nuestra Madre y Señora la Virgen de Chiquinquirá, patrona de Colombia. A las 6 de la tarde será la celebración de la Eucaristía en el templo. Muy bueno que podamos participar, vincularnos en esta celebración especial en honor a nuestra patrona de Colombia, Nuestra Señora de Chiquinquirá. Recordamos a los padres de familia, de los niños y jóvenes que se preparan para el sacramento de primera comunión y confirmación del campo, que el domingo a las 11:45 tendrán escuela de padres. Y los padres de familia del pueblo será el próximo lunes a las 6:45. Todos cordialmente invitados. Mañana también tendremos 6:45 reunión de catequistas en la casa cural, catequistas del pueblo. A todos que el Señor los bendiga, que el Señor los acompañe, que el Señor esté en sus vidas y en sus corazones y que la intercesión de la Virgen de las Mercedes, nuestra Madre y Señora, los cubra y proteja siempre en el nombre del Padre, del Hijo, del Espíritu Santo. Amén.
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3: Hola, hola, ¿qué tal? Muy buenos días, hermanas y hermanos, ¿qué tal? ¿Cómo amanecen? Bienvenidas y bienvenidos todos una vez más a nuestro programa Mente Millonaria, porque usted tiene que ganar, porque su situación vital tiene que cambiar, porque usted se tiene que sanar y porque su vida no puede seguir así. Sigo adelante con toda la fuerza, con todo el poder y no me detengo. Perfecto, buen día para todas y para todos. Un abrazo cósmico y mil y mil y mil bendiciones. Y buen día, buena mañana, buen despertar y buen comenzar. Oración para sanar mente, cuerpo y espíritu. Te damos gracias, Virgen Santa María. Estamos en cristianismo esotérico, cuerpo divino, cuerpo espiritual, cuerpo natural y cuerpo carnal, cabeza, pecho, brazos, manos, vientre, pies, espíritu, alma y cuerpo, cuerpo, alma y espíritu. 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Buen día, ¿cómo amanecieron? ¿Cómo se encuentran? Por acá tengo resultados. Y me hacen el favor, y todos los que estaban apostando ayer con Astro Sol, el 15-22, ya saben que ganamos, ¿no? Porque ganó 56-22. Ahí me llamaron varias señoras de diferentes municipios, varios señores, que si pueden cobrar. Obvio, pueden cobrar, porque le pegamos al 22. Le pegamos al 22 y el 22 paga, ¿sí? Yo, por ejemplo, yo lo tengo 5 veces, ¿sí? Yo lo tengo 5 veces. Ahí me pagan las 5 veces que le pegué al 22, me la pagan, porque terminó en 22. Entonces me hacen el favor y no botan el recibo, porque usted sabe que el astro paga las 2, las 3 y las 4. ¿Estamos o no estamos? Muy bien. También me ganaron con números de consulta. Es más, números que yo hace mucho tiempo también he dado por radio. 142, 049. El 049 se me lo ganaron completo, 5049. El 142 me lo ganaron de 3 cifras. Y si le quedan dudas, vuelve y me gana Aries otra vez los 3-4. Me han ganado ya 3 veces, incluyendo con el astro sol y astro luna 2 veces. Hablo de los últimos 15 días, que lo he entregado por todos los signos y que muestro mi mano tatuada en el canal de YouTube, donde están los 3-4. ¿Qué les digo? Que es mi hija y soy yo. Ahí está la clave. En esos 3-4 está la fecha de nacimiento de mi hija y está la fecha de nacimiento mía. Ahí está la clave. Ahí está. ¿Ya vieron entonces? ¿Ya vieron allá? Porque me han llamado. Desde esta mañana me están llamando. Me llamó una familia de Betulia, me llamaron de Aguadas, me llamó un señor de Río Sucio. Sí, yo ya les he dicho, claro, nuestro sol terminó en 22, terminó en 22. Ustedes tenían 15, 22, listo, cobran el 22. ¿Cuánto le pagan? Pues, eso depende de lo que usted haya apostado. Yo tengo 5 recibos, yo sé cuánto me pagan a mí. ¿Usted cuántos recibos tiene? Tiene 2, tiene... Entre más recibos tenga, más le pagan. Una cosa fácil. Entre más recibos tenga, más le pagan. Ah, que es que apenas me dieron esto. Y si tenía un recibo, ¿qué más quiere que le den? ¿Qué tal? Ah, qué belleza, ¿no? Ah, que apenas me dieron esto. Y si apenas tenés un recibo, entonces, ¿qué quieres que te den? ¿El triple o qué? O no le pagan según lo que uno apueste, mi hermano. Fácil. Si apuesta duro, le pagan duro. Si apuesta poco, le pagan poco. Si apuesta mucho, le pagan mucho. Es como cuando vas a un casino. ¿Sí? Los que van a los casinos, los que apuestan en los casinos, en la ruleta, que apuestan a los caballos. Yo conozco personas que no le meten billetes parejo. Cobran duro. Listo. Bueno. Háganme el favor. Yo sigo compartiendo toda esta semana de la salud. Ya saben que me soñé con el médico del cielo, San Rafael Arcángel. Yo ya estoy muy aliviado de mis riñones, demás, me he curado mucho, me he sanado mucho. Y ya tengo muchas señoras y muchos señores ya inscritos, porque a partir de mañana, jueves y viernes y sábado, despacho todos los pedidos. Unos que debo para una señora de alguna parte que le debo enviar un tratamiento, otra de otra parte, y el resto son puros tratamientos de el quitavicio, ¿sí? Y con la planta, porque yo envío una planta muy poderosa que es para botar cálculos, sí, eliminar cálculos para que evite cirugías, ¿sí? Y que también sirve para dejar de fumar y de consumir. Ay, que por qué no dice el nombre de la planta, y por qué la voy a decir. Y usted, ¿por qué no va a dar la receta de las tortas? Si usted vende tortas y las vende muy buenas, entonces, ¿por qué no va y reparte la receta de las tortas? Ah, yo le pregunto. No, son mis secretos. A nadie le voy a decir cuál es la planta. Yo la conozco y es muy buena y es muy poderosa. Y tengo otras más. Tengo una planta para los diabéticos. Ah. Tengo una planta para los diabéticos. Pues que tengo que trabajar, tengo que pagar radio, mi hermano. Es que esto no es gratis. Por eso estoy regalando mi trabajo, lo estoy vendiendo barato. Pero que venga, que denos la planta, denosla. Usted vende empanadas muy buenas en el pueblo, vende unas tortas en el pueblo muy buenas, ¿sí? Sus arepas gustan allá, su morcilla gusta, el producto que usted vende gusta. Entonces vaya y dele la receta a todo el mundo para que luego le estén copiando y envidiando. Porque así es aquí, aquí no pueden ver a nadie vendiendo algo bueno porque ahí mismo le copian qué es lo que está vendiendo. Vivimos en el medio de personas muy envidiosas y las más envidiosas son las más cercanas, comenzando por la familia. Fácil y sencillo, así hablo yo. Y así como hablo yo, estoy hablando en TikTok y por eso estoy creciendo. Voy para 1.300 seguidores en 2 semanas en TikTok, imagínense. Por hablar así, vea, así de frente, directo, sin filtros. Y yo no utilizo filtros para las redes sociales, algo como soy, o sea, así de lindo. No necesito maquillarme ni quitarme las arrugas. Entonces, ¿qué voy a hacer? Señoras, señores, allá, démele 4 gotas por la mañana en el jugo, en el chocolate, en la aguapanela, en la sopa. Eso no le cambia el sabor. 4 por la noche a su ser querido, ¿sí? Y verá que deja de consumir, se va alejando del vicio, se va calmando, se va tranquilizando, ¿sí? Me cocina la planta. Me toma también, para los que tienen cálculos, me toma de ese tratamiento. Y a botar cálculos, a eliminar cálculos. ahí tienen todos sus cuatro cifras. A todos les estoy entregando un cuatro cifras, sí, a todas y a todos un cuatro cifras. ¿Cuánto vale eso? 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Porque son 10 frasquitos pequeños con gotas, las mantiene en la nevera fresquitas y le da, ¿ya? Y va a dejar de fumar, créalo que deja de fumar, y se va a calmar y se va a tranquilizar. Y uso también puede tomar de la planta para eliminar cálculos. Y también sirve para el colon, para la gastritis, para la circulación de la sangre. Es una planta maravillosa, secreta y poderosa. Hay muchas, yo tengo una y tengo más. 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Otra vez los 3-4 y vaya, cobren con el 22. 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Un abrazo, Dios y la Virgen los bendigan. Un abrazo, ya les espero las llamadas.
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6: Buen día, bendición de Dios, buen día, bendito Dios. Bendición para todos, bendecidos por Dios, donde quiera que usted esté, donde quiera que se encuentre, que siempre tenga la bendición de Dios, que mi Dios lo proteja. Crea en Dios, tenga fe en Dios, persínese antes de salir, haga o rezo una oración, pídele a Dios con fe, pero pídale con fe, es que hay que tener fe, hay que creer en Dios. Yo tengo fe en Dios, yo creo en Dios, no lo he visto, nunca he visto a Dios, usted sí, usted tampoco, pero hay que tener fe en Dios, pero hay que creer en Dios, hay que tener fe y esperanza a Dios, porque la fe es la que mueve montañas. La fe es la que hace milagros, y el que tiene fe y el que sigue a Dios está bien porque le va bien. Yo les digo una cosa, el que está con Dios logra la victoria, el que está con Dios logra el triunfo en la vida, el que está con Dios logra la felicidad. Y usted estando con Dios empieza a recibir las bendiciones del Todopoderoso. Tenga fe, crea en Dios. 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Si no se cura conmigo, no se cura con nadie, con nada. 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Hay que ser experto como yo para poder sacar una guaca. Hay gente que escarban y hacen huecos y hacen tramoyas, contratan máquinas para hacer huecos y la guaca no se deja sacar, no se deja sacar, porque las guacas son protegidas por espíritus. Una persona que entierra hace tantos cantidad de años, que enterró el oro, enterró la riqueza, que allí está la guaca, que allí está la fortuna, que allí está el tesoro. Ojo, tenga cuidado, porque hay personas que empiezan a escarbar y llega un momento a otro y se hunden, quedan pues ahí sin piernas, sin brazos, o de pronto quedan fallando la cabeza como loquitos, porque hay que saber cómo se le pide permiso a los espíritus para que los espíritus den permiso de sacar la guaca, para que los espíritus den autorización de sacar el tesoro. 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
4: Deseándole un bendecido día a esta hora de la mañana de hoy, miércoles 8 de este mes de julio, para todas las personas que en este preciso momento están escuchando este maravilloso programa del hermano Javier, un programa que entrega de luz, de esperanza, de fe, de seguridad para aquella persona que a esta hora está escuchando y se comunica con el hermano Javier. Recuerden, hermanitos y hermanitas, que este maravilloso programa es un programa que entrego con todas las oportunidades de que una persona puede tener, que él entregarlo con confianza, con seguridad, con sinceridad, con la verdad, porque eso es lo que yo entrego, la verdad, la sinceridad. Eso es lo que le produce la confianza a muchas personas que me han entregado esa oportunidad con fe, con seguridad, con mucha confianza al hermano Javier, y han recibido lo mismo, y han recibido lo más importante, que es lo que busca una persona, la solución. Lo que busca una persona es que le ayuden a aclarar y verdaderamente encontrar la solución a su problema, como lo que siempre yo trato de buscarle. La solución al problema, a la dificultad, a la angustia que en este momento usted esté viviendo por lo que esté pasando. Si es problema de salud, le voy a ayudar a encontrar primero que todo cuál es la enfermedad, cuál es la verdaderamente la situación que está pasando en su salud y cuál es la cura. Si su problema en este momento es económico por medio de mala racha, que hoy se siente sin suerte, que nada le sale bien, que en su negocio las cosas no están marchando de la mejor manera, que el dinerito hoy en día no le rinde, que se le va como agua de las manos. Usted que en este preciso momento, hermanito o hermanita, están viviendo estrés, preocupación, angustia por las deudas, de necesidades, que están a punto de perderlo todo o que lo han perdido a causa de una deuda, porque se metieron a una deuda por buscar un progreso, buscar un futuro, para comprarse una finca, para trabajarla, para colocarse un negocio, pero ven que tristemente todo ha echado de para atrás, de que hoy en día nada se le dio, siente el fracaso, siente la mala racha. Usted que juega chance, compra rifa, boletas, usted que siente, hermanito, que no tiene suerte, llámeme, comuníquese con el hermano Javier, dele su nombre, dele su fecha de nacimiento y verás, hermanito, que hoy mismo a esta hora de la mañana de hoy miércoles usted se va a dar cuenta qué está pasando y cuál es la solución. Si en verdaderamente no quiere seguir renegando, no quiere seguir quejándose, sino que quiere darle un cambio positivo a su vida, comuníquese con el hermano Javier. Igualmente a las personas que en este preciso momento estén pasando por dificultades en el campo sentimental, han perdido su pareja, en este preciso momento siente que en el hogar no van las cosas bien, siente su pareja distante, diferente, alejada. Usted que ha perdido su pareja, quiere recuperarla, quiere saber que verdaderamente qué es lo que le está pasando a su pareja, si es que la dejó de querer o lo dejó de querer, o verdaderamente ya no siente amor por usted, para usted sentirse seguro verdaderamente si a esa persona le conviene o no le conviene, si le conviene estar con ella o no estar con ella, o qué pasó en su relación. Se van a comunicar al 312-257-3465. 312-257-3465. Repito la única línea del hermano Javier. Me gusta repetirla mucho porque me gusta que la anoten bien anotadita y se comuniquen directamente conmigo. No se vayan a confundir, que no me vayan a equivocar con el hermano Javier, con otras personas.

0: Ya tenemos personas en la línea que quieren participar. Vamos a ver de quién se trata. Las personas que están comunicándose, sea por línea privada o sea por vivo en directo. Ustedes lo que exigen, hermanitos, cómo quieren hablar con el hermano Javier. La persona que está en la línea, bienvenida. ¿Con quién tengo el maravilloso gusto? ¿En qué le puedas ayudar?
1: Hola, con Lady González.
0: Hermanita Lady, bienvenida al programa de participación del hermano Javier. A esta hora de la mañana, ¿en qué te puedo ayudar, hija?
1: No, yo llamo para una consultita.
0: Con mucho gusto, hermanita Lady. Regáleme su fecha de nacimiento para darle una respuesta clara y concisa, hija.
1: 20 de noviembre de 1987.
0: El 20 de noviembre del 87, el signo que te pertenece es Escorpión. Bueno, hermanita, aquí a través de la fecha de nacimiento, acaso analizar a través de mi sirio espiritual, que hay muchos problemas, muchas dificultades, hay tristezas, hay momentos que mantienes llorando en silencio, hay problemas, pero también hay problemas económicos, pero esa no es la mayor preocupación que a esta hora de la mañana te ha hecho llamar, sino problemas sentimentales, porque en este momento hay muchos problemas que hay en el hogar con tu esposo, y eso es lo que te tiene tristemente agobiada, triste y pensativa, y por el cual a esta hora de la mañana te ha hecho comunicar con el hermano Javier. ¿Es cierto, hija?
1: Pues la verdad, yo como los escuché por la radio, pues yo quise llamarlos porque la verdad tengo un problema con mi esposo. Pues no sé, últimamente pues en las relaciones sexuales que tenemos me salen granitos por allá donde sabemos, arriba, aquí arriba en los senos. Entonces pues yo llamaba por eso.
0: Hermanita, déjeme decirle que esto es una enfermedad a través de una maldición que le hicieron a través de un interior suyo que se le perdió, por el cual esa es la desconfianza y la duda que hay de usted, de su esposo, como de su esposo, si usted es cierto.
1: Sí, señor.
0: Así es, hermanita, con esa intención, güey, de verla usted enferma y que haya esa desconfianza, que porque usted en este momento y su esposa duda de que eso fue transmitido a través, por el medio campo sexual, y por eso es la desconfianza y los problemas, ¿cierto?
1: Claro, sí, señor.
0: Y esa es la raíz que está acabando esta relación, porque hay desconfianza de usted a su esposo como de su esposo de usted, porque usted piensa que es una enfermedad venérea, que en este momento están contagiados, pero no es así. Es a través de lo que le dije, de lo que le han hecho a través de los interiores para hacerle la vida imposible, para que haya desconfianza, y yo sé quién fue, y usted también sabe y sabe el nombre, ¿cierto?
1: Sí, Nancy.
0: Y esa persona lo hizo por envidia y porque esa persona estaba interesado de su pareja, por eso lo hizo, hermanita. Y usted sabe que desde que usted le hizo el reclamo a ella, diciéndole que si ella no sabía si había cogido unos interiores del alambre, ella desde ahí no volvió a su casa, ¿cierto?
1: Sí.
0: Pero agradezcámosle a Dios primero que todo por haberle dado la oportunidad de conectarse con la persona verdaderamente que le puede brindar una ayuda, una solución a su problema, como es el hermano Javier. Necesito que me visite, lo hermanita, para darle la solución que usted necesita, que yo, el hermano Javier, junto de la mano de Dios y de la madre de Dios, la Virgen María, María Auxiliadora, le puedo garantizar que la curo y le ayuda a solucionar ese problema, que hoy hay tristeza, aburrición y problemas en esta relación que era tan bonita. Hermanita, me visita, pero no le vaya a decir a su esposo porque él es muy incrédulo.
1: Claro, sí, sí, él no cree.
0: Claro que sí, hermanita, porque así lo han puesto, incrédulo, para que no busque ayuda ni acepte una ayuda para salir de este problema, pero yo le voy a ayudar. Entonces, hermanita, lo que va a hacer usted es visitarme y traerme un algodón. Se va a secar el cuerpo, todo secado el cuerpo. Se baña, se seca el cuerpo por la noche antes de venir, se soba el algodón donde siente las cosas en su cuerpo, me lo paca en una bolsita blanca y me trae una veladora blanca que acá le voy a mostrar con sus ojos para que vea lo que a usted le han hecho. Eso me lo trae, hermanita, con la ayuda de Dios.
1: Sí, señor.
0: Hermanita, ¿te ha hablado con toda sinceridad, con la verdad, o has escuchado alguna mentira, hija?
1: No, con absoluta verdad.
0: Muchas gracias, hermanita, por participar. ¿Qué palabras tiene para todos los oyentes a esta hora de la consulta que ha tenido con el hermano Javier?
1: Que pues sí, que vayan, porque yo voy a ir allá.
0: Acá te espero, hermanita. Que Dios te bendiga y muchas gracias por participar.
1: Gracias a ustedes.
0: Muchas gracias, hermanita, por esta comunicación que a esta hora has tenido con el hermano Javier, por la oportunidad que me das de aclararte, de sacarte de dudas, de inquietudes, de decirle verdaderamente qué está pasando, porque son muchas las personas que están llamando con muchas dudas, con muchas inquietudes. Personas que me llaman y me dicen: hermano Javier, ya visité a tal lugar, a tal parte, me comuniqué con una persona que también escuché, y verdaderamente tengo dudas, tengo inquietudes, si verdaderamente eso es cierto, lo que él me dijo, no es cierto. Quiero que usted me diga, hermano Javier, porque creo en usted, porque es una persona muy acertada, es una persona muy sincera, una persona que habla lo que verdaderamente sí es lo que está pasando o no lo que está pasando. Usted es muy claro. Y me han llamado y le he dicho la verdad.

0: Yo veo que le han dicho la verdad a usted, le digo sí señor, porque tampoco voy a andar con embuste, o porque para que me crean a mí, dile que la otra persona es mentira. No, si la otra persona es mentira, le digo es mentira. Si es verdad con la que le he hablado, esa otra persona, le digo sí señor, él le habló con la verdad y así es. Si no, le digo no, eso es mentira. Yo aquí no le estoy para taparle la mentira a nadie, ni mucho menos perjudicarme yo con la mentira de otras personas apoyándole la mentira. No, aquí tenemos que hablar con la verdad. Por eso es que el mundo está como está, porque hay muchas personas que se dedican a engañar, hablar con mentira, hablar con embuste, aprovecharse de las personas. Por eso yo siempre pido el respeto, porque a mí me gusta entregar respeto, pero a mí me gusta el respeto que tengan. Por eso siempre le pido a las personas que si usted se va a comunicar conmigo, primero que todo piense si tiene la fe, si tiene la confianza en el hermano Javier, y si en verdaderamente quiere encontrar una solución, y si en verdaderamente usted está dispuesto a dejarse ayudar con fe, con seguridad y confianza. Si usted tiene la seguridad de que el hermano Javier le diga qué está pasando y que le dé la solución y que usted está dispuesto a dejarse ayudar del hermano Javier, comuníquese a esta hora, que yo sé que no va a perder el tiempo, no va a perder la oportunidad, ni tampoco le voy a hacer vivir de una ilusión que no va a suceder, sino de una. Si yo le digo eso va a ser así, porque se lo voy a garantizar, se lo voy a asegurar. Por eso es muy importante, hermanitos, que se comuniquen a la línea a las 24 horas. Llámenme, hablen conmigo con toda la confianza, con toda la sinceridad, que aquí usted va a encontrar es una persona que le va a hablar a usted con transparencia, con sinceridad, con franqueza. Que si el hermano Javier le dice que lo va a ayudar, crea que así es, porque yo a nadie le digo algo que no voy a cumplirle, no. Si yo le digo algo que sí puedo, es porque me siento con la seguridad, la garantía de que sí le puedo cumplir. Porque si no, a nadie le hago perder el tiempo, con la fe de nadie juego, ni mucho menos estoy aquí para hablar embuste, decirle una cosa, para mañana decirle otra. Eso sí, le pido mucha paciencia, fe, confianza, y que verdaderamente hagan las cosas como yo le digo, como hay que hacerla. Porque si yo le digo que hay que hacerlo de esta manera y usted lo quiere de otra manera, no le doy garantía, porque no está haciendo lo que yo estoy diciendo que hay que hacer, sino lo que usted quiere hacer. Entonces yo aseguro cuando usted verdaderamente se deja ayudar y que verdaderamente hace lo que yo le estoy diciendo que hay que hacer, se lo garantizo, se le doy la seguridad, la franqueza de las cosas que van verdaderamente usted a recibir, hermanitos. Por eso, si a esta hora tiene alguna duda, alguna inquietud, me puede llamar. Si siente que en su finca, en su tierra, en su casa, siente algo extraño, siente algo paranormal, ve ruidos, luces, sombras, se siente con una mala energía pesada, siente que como cuando se acuesta, usted siente como que alguien se le acostara al lado, siente presencia de personas, ha visto luces, si ha soñado con cosas extrañas, con almas que le han dicho en sueños que puede haber algo en su finca, en su tierra, en su casa, no sabe si lo que hay ahí es algo bueno o es algo malo. 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Bueno, tenemos una persona que hoy está agradecida con el hermano Javier, como todos los días. Son cantidades de personas que consulta, que me llaman, me entregan la fe, la confianza, se dejan ayudar, y son personas que viven de los milagros, de los testimonios verdaderamente que han recibido con el hermano Javier. Hermanita, gracias por comunicarte, vamos a compartir tu alegría, que seas tú que le digas verdaderamente cuál es la alegría y el agradecimiento que tienes con Dios y con el hermano Javier. ¿Cómo es tu nombre?
1: Alessandra Villegas.
0: Doña Alessandra Villegas, bueno, hermanita, gracias primero que todo por llamar y querer compartir tu agradecimiento a través de un testimonio. ¿Cuáles eran tus problemas cuando llegaste, hija?
1: Ah, pues yo soy dueña de una cafetería y pues ha venido cayendo un poco el negocio, ha bajado y todas las ventas, y por eso he llegado a este lugar.
0: El motivo que te llevó a llegar aquí donde el hermano Javier fue por los problemas en lo que estaba pasando en tu negocio, que es una cafetería, que estaba viendo pérdidas, las cosas, la energía, la suerte no eran las mejores. Después que llegaste donde el hermano Javier, hiciste las cosas al pie de la letra, ¿cómo te ha ido, hija?
1: Claro que sí, claro. Pues muy bueno todo, ha mejorado ya el negocio, ya ha seguido adelante y todo.
0: Hermanita, ¿cómo están las ventas?
1: Han estado muy bien, gracias al hermano.
0: Amén, hermanita. Te hago una pregunta. Hoy que te ha cambiado la suerte, que se está yendo bien, ¿te atreves a recomendarle a las personas al hermano Javier?
1: Claro que sí. Los invito a que vengan a este lugar, a donde el hermano podemos encontrar nuestra solución a nuestros negocios.
0: Hermanita, a través de la medalla milagrosa y la esencia de la fortuna, el dinero, ¿sí ve que sí le rinde hoy en día la plata?
1: Claro que sí, muy bueno el producto, muy bueno, y he sentido buena mejoría, buena prosperidad, mucha prosperidad.
0: Alegría me da, hermanita, que todas las personas sientan esa alegría al visitar al hermano Javier. Muchas gracias, que Dios te bendiga.
1: Gracias al hermano, gracias, que esté muy bien, Dios les bendiga.
0: 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Que tengan un feliz día y que Dios siempre los cobije con su santo manto y su bendición. Que Dios los bendiga.
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6: Buen día, bendición de Dios, buen día, bendito Dios para todos. Aquí habla Taita Mayor, curandero, rezandero, espiritista de la propia selva de Potomayo. Conocido por todos ustedes, a mí me conocen en toda Colombia por mis grandes curaciones. Asombrosos testimonios comprueban la verdad de mis curaciones. La gente que estaba incrédula, la gente que decía, ¿será que ese Taita sí sabe o no sabe? ¿Será que es capaz o no es capaz? Hoy esas personas hoy en día me quieren. Esas familias completas hoy en día me quieren, me estiman, me recomiendan, dan fe de testimonio por las curaciones que recibieron de parte de Dios y de parte de mis conocimientos y mi experiencia como curandero, rezandero, espiritista de la propia selva de Potomayo. Yo, Taita Mayor, miren cuántos casos me llaman de varios departamentos de la costa de Colombia. Me llaman de varios departamentos del centro de Colombia. Me llaman de varios departamentos de llanos orientales. Me llaman de varios departamentos, ciudades, municipios del sur de Colombia. ¿Por qué? Porque me conocen a lo ancho y a lo largo de Colombia, porque yo voy a cumplir 78 años trabajando en esto, toda mi vida en esto. Y la gente me conoce. Yo no soy de ahorita, yo no soy aprendiz ni soy novato. Yo taita mayor, soy curandero propio, curandero y rezandero. La gente me conoce en muchas partes, por eso me llaman de muchos lugares pidiéndome: taita, por favor, cúreme. Taita, por favor, sálveme del peligro. Taita, por favor, haga algo por mi familia, que estamos graves. Y ahí estoy yo, ahí estoy presente, listo y preparado para ayudar y colaborar, porque me gusta ser humano, me gusta ser humanitario, me gusta darle la mano al caído, ayudar al pobre, al necesitado. Por eso mi Dios me bendice, me da fuerzas, por eso mi Dios me ilumina y me da poderes. A yo, taita mayor, curandero, rezandero, espiritista, para salvar del peligro a la gente. Mire, ¿qué pasó en estos días? Don Argemiro Murcia González, un hombre de 64 años, grave, enfermo de la vereda de Piamonte. ¿Por qué me llamó? ¿Por qué me llamó? Porque me dijo: taita, yo escuché aquí en la vereda de Piamonte que hablaban de un indígena, que hablaban de un taita, y pregunté y puse cuidado, porque usted fue el que le curó la esposa a don Jorge, la señora Clardoermira. La señora, ella se curó con usted, y por eso yo, viendo que esa señora duró tantos años enferma, grave, delicada, que no podía ni quiera caminar, por eso decidí, taita mayor, a llamarlo, y hoy en día está feliz. Oye, hoy en día también recibió la bendición de Dios Todopoderoso. Hoy en día recibió mi ritual indígena. Hoy en día recibió mi ceremonia de curación y sanación. Hoy en día recibió mi operación espiritual y santo remedio, la mano de Dios. Cuánta gente que estaba muy, pero muy grave, hasta en hospitales, de mismos hospitales me han llamado: mire, taita, vea que tengo aquí a mi mujer, o tengo a mi esposo. Taita, tengo aquí a mi hija, tengo aquí a mi ser querido, a mi mamá en este hospital, está muriéndose. Taita, usted sí puede o no puede. Taita, usted sí es capaz o no es capaz de curar. Y yo le digo una cosa: a mí trabajos imposibles, trabajos difíciles, me los dejan a yo. A mí curaciones difíciles, curaciones imposibles, me las dejan a yo, porque conmigo usted se cura, porque se cura. Vea, jurado. Jurado por esta cruz bendita. Si usted no se cura conmigo, no se cura con nada, no lo cura nadie. 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

0: ¿Qué tal, amigos oyentes de la sintonía? Tengan ustedes muy buenos días, muy buena mañana. Qué bueno saludarles a esta hora a través de la radio. Espero que todos se me encuentren muy bien en esta mañana maravillosa y especial. Mi nombre es Ramiro de Jesús Arroyave y en nombre de la aldea Ramazón les estoy saludando a esta hora de la mañana, donde se encuentren buenos días y todos bienvenidos al programa. Todos los días debemos de dar gracias a Dios. Yo soy católico, pero respeto toda creencia. Mire, uno levantarse en la mañana, saber que tiene vida, que tiene salud, que tiene alimento, que tiene un empleo, uno es bendecido, uno es millonario, porque hay miles de personas en el mundo que no tienen absolutamente nada. Por eso coloquemos siempre todo en manos de Dios, demos gracias por lo poco, lo mucho que tengamos y seamos felices en el día de hoy. Bienvenidos al programa. 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
0: 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Mientras usted aparta la promoción de la semana, escuchemos estos mensajes con gran atención. Nos tomamos un buen café y ya estoy de vuelta con ustedes al programa. 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
0: 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Ahora prepárense, porque viene mi receta para el día de hoy.
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0: Les recuerdo, como siempre, que ninguna receta va a reemplazar la visita al médico ni al especialista. Una receta caserita para cuando hay arteriosclerosis. Caseritamente, cuando hay arteriosclerosis, ¿qué podemos hacer? Tomar el jugo de limón y consumir piña durante 5 días seguidos hasta obtener resultados. Repito, cuando hay arteriosclerosis, tomar el jugo de limón y consumir piña durante 5 días seguidos hasta obtener resultados. Esto nos va a ayudar muchísimo. 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
0: 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Oyentes de la sintonía, buen día, buena mañana y buena salud para todos.
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0: Son las 9 de la mañana y 47 minutos.

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Son las 9 de la mañana y 54 minutos.

0: ¿Qué importa si te va la música? La escuchábamos con los Gigantes del Vallenato. Tenemos las 9:59 minutos. Son las 9:59 minutos de hoy día miércoles. Estamos a 8 del mes de julio del año 2026.
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5: En el nombre del Padre, en el nombre del Hijo y en el nombre del Espíritu Santo, que la gloria de mi Padre celestial me los bendiga a cada uno de ustedes hoy miércoles 8 del mes de julio. Hoy seguimos ayudando y dándole la mano a cada persona, a cada familia, a cada ser humano que se encuentra desesperado, que lo ha perdido todo, que ha quedado completamente en la calle. Hoy digo esto porque he recibido muchas llamadas, personas que no saben qué hacer, personas que han perdido sus trabajos, otros han perdido sus tierras, sus fincas, han perdido su hogar. Usted que tiene una situación difícil en estos momentos, no deje que la maldad los acabe, los arrume, no deje que la maldad los consuma ni los destruya. Venga y visíteme, llámeme, donde yo le voy a guiar, Juan de la Cruz y mis hijos. Nuestros trabajos son garantizados. Usted se va a curar, se va a sanar. No importa la enfermedad que usted tenga, mientras haya una esperanza, mientras haya fe, todo en la vida es posible. 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Tengo a alguien que me escribe. Me dice, señor Juan de la Cruz, Dios lo bendiga. La fecha de nacimiento mía es el 12 de julio del año 1984. Yo he venido escuchando su programa y yo sé que usted me puede ayudar y me puede dar la mano. Tengo muchísimos problemas en la parte del amor. Mi hogar viene hacia atrás, desesperado con mi esposa. Ella se encuentra enferma. Los médicos no hallan

0: descansas. Esa amiga es una persona malintencionada, porque es una persona que está acabando la felicidad de ustedes dos. Es una persona que ha utilizado métodos para acabarlos y destruirlos. Ella le está dando cosas a su esposa. Tomas, bebedizos, en el café, en el chocolate, en agua panela, porque ella le gusta mantenerse donde esta señora. Y esta señora no acepta de que ustedes sean felices. La envidia la está acabando, la está destruyendo. Usted va a venir y yo le voy a ayudar. Usted va a recuperar a su familia, a su esposa, a su estabilidad económica. Llámeme ya. 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Yo le garantizo que todos sus problemas se van a alejar. Todas sus dificultades. Estaré atendiendo en Bolombolo este fin de semana, el día domingo. Allí estaré atendiendo y todos los días atiendo acá en Caldas, Antioquia. Hoy nos sentimos muy contentos y felices porque son las palabras de las personas que nos llenan de alegría y de satisfacción. Hoy tengo una mujer que viene a contar su historia porque la vida le cambió de un momento a otro y se dio una oportunidad en venirnos a visitar y todo volvió a la normalidad. ¿Cómo te llamas?
1: María, maestro.
0: María, quiero que le cuente a las personas qué era lo que estaba pasando en su familia, en su hogar. Cuente esa historia tan difícil que usted vivió.
1: Sí, maestro, yo tenía un hogar que era muy lindo, tenía mis hijos. Mi esposo, vivíamos muy bueno, éramos felices, teníamos todo. De un momento a otro las cosas empezaron a cambiar. Él empezó a cambiar hasta que yo decía, ¿por qué? Si teníamos todo, si éramos felices, mis hijos son hijos de bien, los educamos muy bien. Un día cualquiera llegó y dijo que se iba de la casa, tomó sus maletas y se fue.
0: Esto le dolió muchísimo a usted, le rompió el alma. Le rompió el corazón. Ahí fue que usted tomó la decisión de venirnos a visitar a nosotros. ¿Qué fue lo que le dijo mi hijo?
1: Sí, maestro, yo tomé la decisión de venir porque yo decía, pues, ¿qué pasó sabiendo que todo estaba tan bien? Vine, los visité, ustedes me dijeron que limpiara bien la casa, que buscara por todas partes, que moviera todo. Yo me puse a hacer limpieza en general, a buscar, y por allá guardado entre unas cosas que teníamos, me encontré como una especie de baúl. Yo me asusté mucho, me sorprendí mucho, lo destapé, y cuando lo destapé, vaya sorpresa que me llevé, que estaban unos muñecos con el nombre de mi esposo, el nombre de mis hijos, mi nombre, estaban todos amarrados y vueltos nada dentro de una tierra y un poco de cosas.
0: Usted me contaba que usted en la casa sentía a veces olor a tabaco, olor a azufre. Y lo más triste que a veces son las personas que más usted le dio la mano, les colaboró, les dio bendición, les dio alimento, los acobijó en los momentos más difíciles que querían ver a ustedes torosada y acabada.
1: Sí, señor. Luego de que yo encontré eso, yo vine de nuevo donde usted, se lo traje. Y usted me ha ayudado muchísimo, lo que hace que le estoy visitando, mi vida volvió a cambiar.
0: ¿Qué pasó con su esposo?
1: Mi esposo regresó a la casa.
0: Ya está. ¿Qué pasó con su salud?
1: Mejoré muchísimo, a mí me dolía la cabeza, me dolía el cuerpo, yo me mantenía aburrida, llorando, ya soy feliz, estamos felices. Estamos muy bien por ahora, pero visitándolo a usted porque usted nos está ayudando muchísimo.
0: Valió la pena darse una segunda oportunidad en la vida. Todos los dedos de la mano no son iguales. Hay gente que cura y hay gente que no cura. Hay personas que hacen el bien y hay personas que hacen el mal. Hoy usted está feliz, contenta y agradecida.

0: Pero que todo con Dios, porque le dio una oportunidad a esas personas, a esas mujeres, a esas amas de casa, a esos hombres que sufren en lo sentimental, que se acabó su vida de un momento a otro. Usted, con su experiencia, con lo que vivió, ¿qué le recomienda de nosotros?
1: Maestro, que busquen ayuda, que no se queden sufriendo solas, porque las cosas pasan por algo y la maldad existe. Que los visiten, que ustedes les van a ayudar, así como me han ayudado a mí, a sacar de nuevo mi hogar y a recuperar a mi hogar y a mi esposo.
0: Hija, muchas gracias por sus palabras, me llenan de satisfacción y de alegría.
2: De esta forma, hemos llegado por el día de hoy al final de nuestro programa, La Hermandad de la Fe. 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

0: La música la escuchábamos al estilo de las hermanas Padilla, se llama Negra Cruz. Son las 10 de la mañana, 16 minutos. Tenemos las 10, 16 minutos.
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0: Oyentes por acá a esta hora que nos reportan su sintonía a través del WhatsApp 312-290-8080. Con ustedes, la potente y popular, somos Radio Suroeste. Les estamos acompañando con toda la música que nuestros oyentes seleccionan. Ya saben, 312-290-8080, con ustedes el correo musical. Les estamos acompañando y complaciendo. Saludo para Paloma y Yunsu en la finca La Mercedes, en el municipio de Concord.

0: La música la escuchamos a esta hora con el estilo del Tropicombo, se llama Y Te Amaré. Son las 10:20 minutos, una hora en Radio Suroeste, 10:20 minutos. Este es el correo musical, les estamos acompañando a esta hora.
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0: Y saludos para más oyentes que nos siguen reportando su sintonía. Por acá quiero saludar a esta hora a oyentes que me reportan su sintonía. La Mona en el Guanábano Concordia nos escucha.

0: Son los Gigantes del Vallenato y se llama Un Solo Corazón. 10:26 minutos la hora. Son las 10:26 minutos.
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6: Buen día, bendito Dios, buen día, bendición de Dios, oye. Aquí habla Taita Mayor, curandero, rezandero, espiritista, propio indígena de selva, auténtico indígena de tribu, legítimo indígena, jefe, cacique, propio de curandero, rezandero, espiritista, ¿oyó? Ajá, ya me conocen. Yo soy el mismo que la gente me conoce hace muchísimos años en toda Colombia. La gente me conoce toda mi vida trabajando, sacando males, postizos, brujerías, hechicerías, salamientos. La gente me conoce. ¿Por qué la gente me conoce? Porque conmigo va seguro, va a la fija, va garantizado. ¿Y por qué la gente me conoce? Porque yo hago una curación, una sanación 100% efectiva, totalmente garantizado. Cuando usted trabaja bien, bien le va. Cuando usted anda bien, bien acaba. Por eso mi Dios es justo. Por eso mi Dios arriba está y para abajo mira. Yo soy experto, experto. Yo no soy, perdóneme la palabra, ningún principiante, ningún novato. Yo tengo toda mi vida trabajando en esto, sacando males, haciendo curaciones. ¿Cuánta gente conmigo han salido hasta de la ruina, de la miseria, de la pobreza? Porque han sabido ganar chance, han sabido ganar rifas de carros, rifas de casas, han sabido ganar lotería. Porque han tenido la bendición de Dios. Porque mi Dios los tiene aún, mi Dios le tiene a uno preparado. Hay unos que nacemos con estrella, con una luz divina, con un aura espiritual fuerte, pero no saben cómo ni de qué manera. Hay otros que viven con fortuna, riqueza, porque mi Dios les ha dado una guaca, un tesoro, una riqueza en su finca. ¿Cuánta gente que hay? Saben que tiene tesoro y que hay tesoro y riqueza y guaca en su finca y nunca la han podido sacar. Porque el tesoro, la guaca, la riqueza, no se deja sacar, se esconde, se hunde. ¿Por qué? ¿Por qué? Porque esa guaca, ese tesoro, esa riqueza, la cuidan los espíritus. La cuidan los espíritus, señores, y hay que hacer pactos espirituales, hay que hacer un trabajo antes de sacar la guaca, hay que hacer un trabajo en el terreno, en la tierra, para santificar la tierra, para purificar la tierra y el terreno, el sitio, el lugar, para bendecir esa tierra, para bendecir ese sitio, esa finca, y hacer un trabajo muy especial para que el espíritu autorice sacar la guaca. Para que el espíritu autorice y dé permiso sacar el tesoro y que no le vaya a pasar nada a nadie. Porque hay personas que por las ganas de enriquecerse, por las ganas de tener dinero, pero rápido, no contratan a algún experto. Para eso tiene usted que contratar un experto que sepa, como yo, en guaca, en tesoro, en riqueza. Hay otros que saben, y hay gente que sabe mucho, pero tenga cuidado con aquellos inexpertos que van, lo engañan y no sacan nada, dejan todo botado y salen corriendo despavoridos como gallinas cuando ven el peligro y sienten que les va a pasar algo malo. Conmigo usted va seguro, conmigo usted va a la fija, conmigo usted va garantizado. 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Yo le enseño, yo lo guío, lo oriento para que saque esa guaca, esa riqueza. ¿Oyó? Y tenga cuidado a los que lleva, a sus compañeros, sus familiares, porque a veces hay envidia, traición, engaño. 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Yo soy el mismo de toda la vida, de todos los años. Yo soy el propio legítimo Taita Mayor. Taita Mayor, curandero, rezandero, espiritista. El mismo que anda por toda Colombia sacando males y hechizos. Amén, amén.
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0: Fuiste un trozo de hielo en la escarcha, linda canción que escuchábamos con Chayanne. Ya son las 10:37, tenemos las 10:37.
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0: Y por acá quiero saludar a esta hora a Carolina, que nos reporta su sintonía desde La Chonta.

0: La música la escuchábamos con René Moreno, que sufra el que quiera. Ya tenemos las 10:41 minutos, la hora en Radio Suroeste. Tenemos las 10:41 minutos. 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
0: Oyentes que nos reportan su sintonía hasta ahora. ¿Quién hay por acá? Buenos días.
2: Radio Suroeste, potente y popular. ¿Qué Gustavo?
0: ¿Qué más pasó, me dijo? ¿Cómo?
2: Vamos.
0: ¿Qué lo que?
2: Con la cabecita, hombre, y ¿sí? Estamos en mera sintonía.
0: Ah, qué bueno, qué bueno. Cuéntame.
2: A ver si me pone la canción No Me Vuelvas a Mirar, de Luis Mateo.
0: ¿De una?
2: Aquí de Pueblo Rico, La Finca, El Desespero.
0: ¡Listo!
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0: El viejo Golo allá en el desespero en Pueblo Rico. Saludos para la gente que está recolectando café en esta mañana de hoy miércoles.

0: La música que escuchábamos con Luis Mateo se llama No Vuelvas a Mirarme. Tenemos las 10 de la mañana, 46 minutos, son las 10, 46 minutos, regresamos en 5 minuticos.
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0: Cuando parará la lluvia, la música la escuchábamos aquí en los 1280 con Johnny Rivera. Son las 11:02 minutos la hora. Tenemos las 11:02.
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0: Saludos para más oyentes que nos reportan su sintonía. Desde El Socorro, en el municipio de Concordia, les saludamos a esta hora. Doralba Pérez, donde se encuentra, también le saludamos a esta hora.

0: José Mogollón se llama La Tumba del Olvido. Ya son las 11:05, la hora en Radio Suroeste, 11:05.
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0: Y saludamos a esta hora a Jaime Becerra en el municipio de Fredonia.

0: Yo solo no vuelvo al rancho la música con los legendarios. 11:08 minutos, la hora en Radio Suroeste, las 11:08 minutos.
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0: Oyente por acá, buenas.
2: Buenos días, Gustavo, ¿cómo está? ¿Cómo ha pasado?
0: Bien, gracias.
2: Gustavo, para un saludo, para saludar a Gloria Correa y familia Maderera Causal.
0: Sí.
2: Me va a hacer el favor y me coloca la canción Cuando muera no me lloren por Nelson Gómez.
0: Muchísimas
2: gracias, Gustavo, que tenga un excelente día.
0: Gusto.

0: Nelson Gómez se llama Cuando Muera No Me Lloren. Tenemos las 11 de la mañana y 13 minutos, la hora en Radio Suroeste. 11 de la mañana, 13 minutos.
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0: Oyentes que nos reportan su sintonía desde el municipio de Amagales, saludamos a esta hora.

0: Con Natalia Sánchez escuchábamos Así Soy Yo, 11:16 minutos la hora, son las 11:16.
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0: Y saludamos a esta hora más oyentes que nos reportan su sintonía. Gabriel Gaviria en el barrio Angelópolis nos escucha, le saludamos.

0: Para perdida la música la escuchábamos con Arely Senao. 11:19 minutos la hora en Radio Suroeste, las 11:19.
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0: La familia García Lopera nos escucha y nos reporta su sintonía desde el municipio de Liborina, en el occidente de Antioquia. Les saludamos a esta hora.

0: Maldito Dinero, 11:22 minutos. La hora en Radio Solo, estas son las 11:22.
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0: ¿Quién hay por acá?
2: Es tan amable de hacerme el favor de colocarme el disco.
0: ¿Cuál?
2: Tu Despecho, por Virgelina y Evelio.
0: Claro.
2: Que Dios lo bendiga y que tenga un excelente y bendecido día. Mi Dios le pague. La canción es para Alba Holguín en el Retén Pueblo Rico.
0: ¿Listo?
2: Dios lo bendiga.
0: Le ¿listo? Alba, con mucho gusto en el Retén Pueblo Rico. 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

0: muy bien.
1: Las voces de Virgelina y Evelio, se llama Tu Despecho. Tenemos las 11:26 minutos la hora en Radio Suroeste, 11:26.
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1: Saludos para Ofir, que nos escucha y nos reporta su sintonía desde la Tarquí, en el municipio de Salgar.

0: La vida es un rato de la música con el estilo del dueto Revelación. Son las 11:30 minutos, la hora 11:30.
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0: La música con el estilo de José Luis Carrascal, Cómo Me Duele el Frío. Tenemos las 11:38 minutos.
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0: Oyentes por acá a esta hora, ¿qué tal? Muy buenos días. ¿Quién hay por acá? Buenas. Hola, hola. Hola, oyentes a esta hora.
2: Don Gustavo, muy buenos días, ¿cómo está? Espero estés bien, hombre.
0: Señor, bien.
2: Con Orlando del corregimiento de Sevilla.
0: Ah, en México.
2: Por favor, un saludo muy especial a Ana Caridad Rodas,
0: ¿sí?,
2: en Albania Titiribí, donde se encuentre, porfa.
0: Salud.
2: Y que porfa se comunique. Y me le coloca el temita Bello Espejismo.
0: Bello Espejismo.
2: De Gerardo Gómez.
0: Claro, con mucho gusto.
2: Y le pido que tenga un excelente día.
0: Bueno, señor, con mucho gusto. A usted gracias por su reporte de sintonía. Este es el correo musical.

0: Él es Gerardo Gómez, se llama Bello Espejismo. Tenemos las 11:43 minutos, la hora en Radio Suroeste son las 11:43.
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2: Buenos días, don Gustavo, si me hace
0: días.
2: Y me pone
0: ¿sí?
2: Para morir nací.
0: Mucho gusto.

0: Para morir nacimos, la música con Esteban Velázquez y Wilson David. Tenemos las 11:47 minutos, la hora en Radio Suroeste. 11:47 minutos.
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2: 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Me gustaba hacerse el favor de complacerme a la familia Castillo Trujillo en Piñonal, Betulia.
0: Sí.
2: Manolia Restrepo en Piñonal. Noemi Castillo en el León, Betulia.
0: Claro.
2: Consuelo Castillo en el Alto del Oso, Betulia.
0: Sí.
2: Gusto musical de Livina Castillo en Cali Valle.
0: Sí, señora.
2: Con la canción Soledad Eterna de Arely Senado.
0: Mucho gusto.
2: Muchísimas gracias, don Gustavo. Que tenga un excelente día.
0: Ah,

0: licenciado, se llama Soledad Eterna. Tenemos las 11:51 minutos, la hora 11:51 minutos.
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0: Gustavo Vázquez nos escucha y nos reporta su sintonía desde Santa Rita en Concordia.

0: La música la escuchábamos con el estilo de las gaviotas, se llama Pena Mortal. Ya tenemos las 11:54 minutos, la hora en Radio Suroeste. Son las 11:54 minutos. A continuación, los invitamos a escuchar el espacio de la alcaldía del municipio de Concordia, programa institucional Conexión Local.
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2: Gustavo, ¿qué tal? Buenos días a todos los oyentes. También el saludo especial a esta hora en nuestro programa institucional Conexión Local, el programa de la Alcaldía de Concordia. Una invitación muy especial hoy a participar de el encuentro de Concordia Se Cuenta, un espacio para conversar, recordar y mantener viva la memoria de nuestro municipio. Hoy se reunirán a las 3 de la tarde en el Café Ocaso, Centro Comercial Orión, para hablar sobre las tradiciones, costumbres, expresiones, saberes que han pasado de generación en generación. El legado de nuestras tradiciones, este importante conversatorio que tendrá lugar hoy entonces allí en el Centro Comercial Orión en Café Ocaso. Viene, estamos en una actividad muy importante el día de hoy con estudiantes de la institución educativa de Jesús, que llevó a cabo un importante encuentro también con la Fuerza Pública, Ejército Nacional, Policía Nacional, donde realizamos una actividad en la piscina municipal de embellecimiento de dicho lugar. Un agradecimiento a la Fuerza Pública que se vinculó, a los estudiantes y funcionarios de la Secretaría de Gobierno y Servicios Administrativos liderado por la secretaria Manuela Londoño. Agradecimientos pues a cada uno de los que allí participaron. Importante encuentro deportivo hoy en la cancha Lázaro Restrepo, 3 de la tarde, Concordia versus Andes. Esto en el torneo Senior Master. Los invitamos a vivir el fútbol en la cancha Lázaro Restrepo, a partir de las 3 de la tarde, Concordia versus Andes. Luego de este encuentro vamos a tener el torneo de rodillones, que se enfrentará Betulia versus los Toyoteros a las 5 de la tarde. Vamos a estar también en este encuentro deportivo Betulia versus Toyoteros después del torneo Senior Master en la cancha Lázaro Restrepo. Restrepo, la invitación que extendemos el día de hoy. Una vez más les reiteramos que hasta el viernes la novedad en el horario de la orientadora del programa FAIA Mitigación 2026 será de 7:30 de la mañana a 12 del mediodía, esto hasta el viernes 10 de julio. Importante que lo tengan presente. La información la traemos al día de hoy, también contándoles que seguimos construyendo bienestar para las familias de Concordia. Con mucha alegría iniciamos la ejecución de los mejoramientos de vivienda rural, una iniciativa que transforma hogares y mejora la calidad de vida de nuestra comunidad. Gracias al convenio 96-2024, suscrito entre la Alcaldía de Concordia y Viva de la Gobernación de Antioquia, se realizarán 18 mejoramientos de vivienda, de los cuales 12 ya se encuentran en ejecución. Las intervenciones incluyen el mejoramiento de baños, pisos, cocinas, espacios fundamentales para que las familias vivan con mayor seguridad, comodidad y dignidad. Cada obra representa una oportunidad para brindar mejores condiciones de vida a nuestros habitantes del campo y reafirma también nuestro compromiso de seguir trabajando por un municipio donde el bienestar llegue a cada rincón. Gustavo y oyentes, es la información que traemos al día de hoy para todos ustedes. Mil y mil gracias por escucharnos. Nos encontramos mañana en la radio, si Dios lo permite, con más información a las 11:50 de la mañana. Un abrazo, feliz tarde.
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0: 11 de la mañana, 58 minutos, las 11, 58 minutos de hoy día miércoles 8 de julio del 2026. 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
0: Amables oyentes, tengan ustedes muy, pero muy buenas tardes. Bienvenidos a la información en los 1280 de Radio Suroeste, con la dirección general de Antonio González Gallego, la coordinación periodística de Libardo Egidio Ramírez Zapata. Iniciamos nuestra ronda informativa, nuestra segunda ronda informativa, hoy miércoles 8 del mes de julio del año 2026. Noticias de Antioquia, de Colombia y del mundo. Bienvenidos. Estos son los titulares de hoy.
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0: En noticias del departamento de Antioquia les contamos que René Higuita insistirá en acciones para evitar extinción de dominio a su casa en Medellín. Federico Gutiérrez e Iris Marín cierran reunión con compromiso sobre protestas en Medellín. Noticias del departamento de Antioquia. Por falta de imparcialidad, suspenden auditoría de la Supersalud a la alcaldía de la ciudad de Medellín. Industria láctea activa plan para mitigar el impacto del fenómeno del Niño en Colombia. Condenan a falsa cirujana estética que infectaron a 40 mujeres con una bacteria en Medellín. La estudiantina acuarela del municipio de Concordia ganó el premio nacional en el Festival Mono Núñez, única representante de Antioquia en la etapa final. Presidente del Consejo de Medellín denuncia a Petro luego de cuestionar victoria de Las Friella. Rescatan dos babillas en Medellín tras casos de maltrato y tenencia ilegal. El ejército destruyó 5 unidades de producción minera ilegal en el departamento de Antioquia. Medellín inició obras de megacolegio para 320 estudiantes en la Comuna 13. Tras 10 días de violencia, familias desplazadas regresan a sus hogares en el nordeste antioqueño. Policía captura en Necoclí a uno de los 25 más buscados por homicidio en el departamento de Antioquia. Noticias destacadas hoy en el departamento. Desmantelan mataderos clandestinos en Don Matías y Santa Rosa de Osos, Antioquia. Y Puerto Antioquia celebró nuevo hito. Recibió su buque portacontenedores número 100. Noticias destacadas hoy en el departamento.

0: y por eso se requiere capital privado. No tenemos conocimiento de ello, dice asesor de paz Wilmar Riascos, por secuestrados en López de Micay. Cerro Matoso opera al 50% por restricciones en el suministro de gas impuestas por Canacol Energy. Colombia merece una transición en paz, dice el presidente del Grupo Libertad y Democracia. En más noticias de Colombia les contamos hoy, mucha atención. Carlos Pesebre rompe el silencio sobre el tarimazo en Medellín, dice que los usaron políticamente. Ministerio de Comercio desde Las Priestas anunció que obra turística por 300 mil millones se hará en Barranquilla. Valery Lafarí será consejera presidencial para las regiones en gobierno de La Espriella. Bienvenidos a la información, se escucha aquí en los 1280 de Radio Suroeste con Suroeste al Día Noticias.
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12 del mediodía, 9 minutos, son las 12, 9 minutos, noticias del departamento de Antioquia. Carlos Pesebre rompe el silencio sobre el tarimazo, asegura que los usaron políticamente. En entrevista con W Radio y la unidad investigativa de Caracol Radio, Freiner Ramírez, alias Carlos Pesebre, uno de los jefes de las organizaciones criminales de Medellín, rompió su silencio sobre el polémico tarimazo de la Alpujarra, evento en el que estuvo el presidente Gustavo Petro y miembros del gobierno con 23 jefes de grupos ilegales, así como del estado actual de la mesa de diálogos. Pesebre, quien ha liderado la organización Los Pesebreros y ha sido uno de los voceros más críticos de lo que ocurre en la mesa, señaló que dicho evento, ocurrido el 21 de junio del 2025, conforme les fue informado a ellos, tenía el propósito de presentar formalmente a la ciudadanía la mesa con sus avances, pero el evento terminó siendo utilizado como plataforma política. Para nosotros era un evento de paz, un evento donde se iban a presentar unos programas como era el programa piloto antiextorsión, el programa de los barrios sin Tusi y un programa muy importante que se estuvo ideando aquí con Bienestar Familiar. Eso se iba a lanzar ese día y se lanzó. La directora del instituto lo dijo, pero nadie lo escuchó porque eso se volvió un problema político. Ahí empezaron a hablar de reelección y un poco de cosas que no tenían nada que ver con nosotros, sentenció duramente Pesebre. Además de lo dicho frente al evento, Pesebre arremetió contra la metodología y la conducción por parte del gobierno sobre la mesa de conversación sociojurídica en cabeza de la senadora Isabel Zuleta como su coordinadora, admitiendo que se improvisaron hechos de paz para mostrar que la mesa iba avanzando. Todas estas situaciones le generaron un profundo malestar, por lo cual incluso llegó a renunciar al espacio de diálogo en febrero pasado. Quedó la doctora de coordinadora, entonces desde ahí empezamos a trabajar el tema metodológico, a construir los protocolos, construimos una agenda que nunca se hizo pública. Entonces para mí hubo muchos errores de conducción, de concreción y de comunicación, expresó. El jefe de los pesebreros enfatizó en que hubo improvisación en eventos y una falta de compromiso y avances tanto con Danilo Rueda como Oti Patiño como comisionados de paz. Cuando estaba el doctor Danilo Rueda en la mesa empezó con muy buenas intenciones, pero no estaba avanzando políticamente, no se veía ninguna voluntad. Luego vino Oti Patiño y nosotros, como él fue combatiente en un proceso de paz, nos llenamos de mucha expectativa. Vino la primera vez aquí, nos conocimos y después en 8 meses no volvió a aparecer, criticó Pesebre. El vocero de las estructuras lamentó que en su criterio la mesa de conversaciones terminó convertida en un arma política entre el gobierno nacional y la administración municipal en cabeza de Federico Gutiérrez, a quien criticó por su actitud hacia el espacio sociojurídico, lo cual dañó el ambiente. Adicionalmente resaltó los logros que a su juicio la mesa de diálogos ha generado para Medellín. En la mesa, indudablemente, el trabajo más visible que hizo fue salvar vidas. Como bien sabemos, desde que estamos reunidos aquí los voceros, no líderes de bandas, porque nosotros no somos líderes de bandas desde hace muchos años, aseguró. 12 minutos, las 12 y 12. Noticias del departamento de Antioquia. A esta hora, mucha atención.

0: René Higuita insistirá en acciones para evitar extinción de dominio a su casa en Medellín. El exportero de la Selección Colombia, René Higuita, no se rinde y a pesar de la medida de un juez en Medellín de extinción de dominio a una vivienda de su propiedad, aseguró que interpondrá acciones legales a que haya lugar para lograr que le acrediten que la casa en el poblado fue adquirida de manera legal. Se trata de una propiedad que hoy estaba abandonada en el exclusivo sector del poblado, en la parte de atrás del Hotel Intercontinental de Medellín, un proceso que lleva más de 20 años en proceso de extinción de dominio y donde a la propiedad adquirida en 1993 por la leyenda del Atlético Nacional y de la Selección Colombia, René Higuita, el juzgado primero penal del circuito especializado de extinción de dominio de Medellín le aplicó esta medida tras comprobar que hizo parte de un esquema de testaferrato mediante el cual integrantes de esa organización criminal recurrieron a terceros para ocultar activos de origen ilícito y evadir la acción de las autoridades. Según la Fiscalía, la propiedad de cerca de 1.253 metros cuadrados en el sur de la ciudad fue adquirida por Gustavo Cuarta Rendón, quien actuó inicialmente como testaferro de los hermanos William y Gerardo Kiko Moncada, integrantes del cartel de Medellín. No obstante, testimonios, documentos e incluso un estudio grafológico obtenido en el proceso permitieron establecer que una firma falsa en una escritura pública permitió sucesivas transferencias del bien hasta llegar a ser adquirido por el exportero y uno de sus familiares. Higuita siempre ha sostenido que realizó transacciones de buena fe respecto a la propiedad. Ahora, el portero histórico de la selección aseguró que respeta la decisión del juez, aunque en ella afirma que su nombre nunca ha estado relacionado con actividades de testaferrato ni haber prestado su nombre para encubrir el origen ilícito de bienes, que tampoco está involucrado. Por eso, la decisión recae exclusivamente sobre el inmueble. René Higuita lamentó la situación por el perjuicio económico que representa para él y por eso insistió que acudirá a los mecanismos legales para controvertir la decisión, debido a que había dado los dineros de otros dos apartamentos por la permuta de este predio del poblado, que según él adquirió de buena fe. 12:14 minutos, son las 12:14 minutos. Noticias del departamento de Antioquia. Industria láctea activa plan para mitigar el impacto del fenómeno del Niño en Colombia. En el marco del 12º Congreso Internacional de la Industria Láctea y el 18º Congreso Panamericano de la Leche, que se realiza en Plaza Mayor de Medellín, el sector lácteo anunció un plan de prevención para mitigar los efectos que podría generar el fenómeno del Niño sobre la producción nacional. Azuleche explicó que Colombia cuenta con un sistema de producción basado principalmente en el libre pastoreo, por lo que las condiciones climáticas tienen un impacto directo sobre la disponibilidad de leche. Frente a este panorama, señaló que el gremio trabaja de manera articulada con productores, proveedores y el gobierno nacional para fortalecer estrategias de mitigación, las cuales permitan reducir los efectos de la variabilidad climática y preservar la estabilidad del abastecimiento. Aseguraremos unos ciclos de pastoreo de los animales donde puedan tener una sombra adecuada para que no sufran estrés térmico. Tenemos también un tema de acopio de agua lluvias, modulación en la alimentación y en la suplementación del animal. Pero claro, eso es un riesgo que enfrentamos nosotros. Desde la industria tenemos ese compromiso con esa visión de prevención de riesgo para que luego eso no nos vaya a afectar el tema de precio al consumidor, indicó la presidenta ejecutiva de Azuleche, Ana María Gómez. Más allá de los desafíos climáticos, Azuleche advirtió que la alta informalidad continúa siendo el mayor obstáculo para el desarrollo de la industria láctea en Colombia. De acuerdo con el gremio, cerca del 45% del sector opera en la informalidad, una situación que afecta la competitividad y genera condiciones desiguales para quienes cumplan con la regulación vigente. Otro de los desafíos planteados durante el Congreso es recuperar el consumo de leche y productos lácteos en el país. Para lograrlo, Azuleche continuará desarrollando campañas de educación dirigidas a los consumidores, con el propósito de resaltar el aporte nutricional de la leche, su favorable relación costo-beneficio frente a otras fuentes de proteína animal y la amplia oferta de productos derivados disponibles en el mercado. 12:16 minutos, ya son las 12:16 minutos.
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0: Se tiene para la venta almacigo de café en el municipio de Concordia, variedad Catiope, dos puntos de Almaciguera, sector de Peñita, salida Betulia, y sector de La Camelia, salida Olombolo. 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
0: Noticias judiciales de Antioquia, mucha atención. La Policía Nacional fortalece la protección de niños, niñas y adolescentes con 43 capturas en Antioquia. Las acciones desarrolladas contribuyen a la judicialización de presuntos responsables de la desarticulación de una estructura delincuencial dedicada al tráfico de delitos que afectan la integridad física, psicológica y sexual de menores de edad, así como estupefacientes cerca de entornos frecuentados por los adolescentes. Así lo dio a conocer en esta mañana el coronel Luis Fernando Muñoz Guzmán, comandante del Departamento de Policía en Antioquia. Esto dijo.
5: El primer caso, darles a conocer que en el segundo trimestre del presente año, por parte de la seccional de protección y servicios especiales y en una coordinación con la Fiscalía General de la Nación, se lograron 43 capturas por delitos que afectan a los niños, niñas y adolescentes. Estos resultados representan, frente al trimestre del año anterior, un incremento en el 19%, y de ello fueron 35 personas capturadas por orden judicial y fueron 8 personas capturadas por flagrancia, especialmente por temas de tráfico de estupefacientes. Se destaca la desarticulación del grupo delincuencial Los Trucheros. Este hecho se presentó más que todo en el municipio de Támesis, o esta fue una operación destacada que de una u otra manera incide en esos controles importantes que se realizan en el suroeste antioqueño. Esta estructura presuntamente comercializaba estupefacientes y suministraba sustancias psicoactivas a menores de edad, especialmente adolescentes. También fueron judicializadas personas investigadas por delitos sexuales contra menores de edad. Y de acuerdo a ello, pues la policía como prioridad ratifica ese compromiso por proteger la niñez, la infancia y la adolescencia.
0: Son las palabras del coronel Luis Fernando Muñoz Guzmán, comandante del Departamento de Policía de Antioquia, con relación a estas capturas que se presentaron en el suroeste antioqueño. 12:22 minutos, son las 12:22 minutos. En más noticias judiciales de Antioquia, les contamos hoy, condenan a falsas cirujanas estéticas que infectaron a 40 mujeres con una bacteria en Medellín. 5 mujeres que se dedicaban a realizar procedimientos estéticos sin conocimientos profesionales y sin autorización en Medellín fueron condenadas apenas entre 83 y 88 meses de prisión. Las acusadas son responsables de haber practicado cirugías en condiciones clandestinas que dejaron a más de 40 pacientes con una bacteria y secuelas físicas permanentes. La investigación de la Fiscalía General de la Nación estableció que entre abril del 2023 y mayo del 2024, la organización captó a decenas de mujeres mediante publicaciones en redes sociales, donde promocionaban procedimientos de liposis láser con transferencia glútea a precios atractivos. En total, 55 mujeres acudieron a los supuestos consultorios, que en realidad funcionaban en viviendas adaptadas como salas de cirugía improvisadas y sin cumplir las condiciones mínimas de higiene, bioseguridad y habilitación exigidas para este tipo de intervenciones. De acuerdo con las autoridades, más de 40 de las mujeres intervenidas contrajeron una bacteria no tuberculosa que les provocó denominada deformaciones físicas, lesiones de consideración y limitaciones funcionales permanentes, afectaciones que cambiaron su calidad de vida. Las condenadas fueron identificadas como Yarleni Mosquera Aguirre, Elizabeth de Rojas Tobón, Jacqueline Bedoya Acevedo, María Paola Arango Carrillo y Michel Chaverra Jaramillo. Según la investigación, Mosquera Aguirre realizaba las cirugías haciéndose pasar por médica, pese a no contar con título profesional, conocimiento ni certificación en el área de la salud. Por su parte, Elizabeth Rojas Tobón era la encargada de atraer a las pacientes, coordinar los procedimientos y recibir los pagos. Las otras 3 mujeres participaban directamente en las intervenciones, administrando medicamentos, aplicando anestesia local, realizando la atención postoperatoria y practicando masajes posteriores a las cirugías. Las 5 procesadas aceptaron la mayoría de los cargos presentados por la Fiscalía, por lo que fueron condenadas de acuerdo con su grado de responsabilidad por los delitos de concierto para delinquir, lesiones personales y estafa agravada en modalidad de masa. Como resultado, deberían cumplir penas en primera instancia que oscilan entre 83 y 88 meses de prisión. Noticias judiciales de Antioquia. Así fue el operativo en el que cayeron 10 presuntos integrantes del Trianón en Envigado. Las autoridades de Envigado dieron detalles de la detención de 10 personas señaladas de hacer parte del grupo delincuencial organizado del Trianón, las cuales fueron capturadas en un operativo realizado en Envigado e Itagüí. Según explicaron desde la Alcaldía de Envigado y la Policía Metropolitana, la investigación se desarrolló durante 10 meses y permitió identificar el presunto funcionamiento de esta estructura dedicada a la venta de estupefacientes en diferentes sectores de Envigado. Según las autoridades, el grupo distribuía marihuana, cocaína y base de coca, principalmente en el sector de la cancha La Verde, y utilizaba varios inmuebles para almacenar y comercializar estas sustancias. Tras recopilar el suficiente material probatorio, se realizó un operativo que incluyó 9 allanamientos en los barrios Las Flores, Alto de Misael y Las Orquídeas en Envigado, así como en el barrio San Fernando en Itagüí. Entre las personas capturadas se encuentran 2 mujeres conocidas con los alias de Carolina y Vanessa, quienes al parecer cumplían funciones de coordinación dentro de la organización. Durante los procedimientos también fueron incautados 8 teléfonos celulares que serán analizados para obtener información que contribuya al avance de la investigación y permite identificar a otros posibles integrantes de esta estructura. 12:26 minutos, son las 12:26. Noticias judiciales de Antioquia hoy, mucha atención. El ejército destruyó 5 unidades de producción minera ilegal en el departamento de Antioquia. El Ejército Nacional desarrolló dos operativos contra la minería ilegal en las regiones del Magdalena Medio y Nordeste Antioqueño, logrando la destrucción de 5 unidades de producción. Los operativos que se cumplieron en la vereda La Mina, municipio de Puerto Nare, en Antioquia, se desarrollaron por parte de los soldados de la 14ª Brigada, con el apoyo de la Brigada contra la Minería Ilegal y en coordinación con la Policía Nacional. Las acciones contra la explotación ilícita de yacimientos mineros permitieron ubicar 4 unidades de producción minera a cielo abierto para proceder posteriormente a destruirlas. Allí, de manera controlada, se incineraron 2 clasificadoras, 6 motobombas, 2 plantas eléctricas y aproximadamente 400 metros de manguera de alta presión utilizados para esta actividad ilegal. A la minería al servicio de grupos ilegales, indicó el ejército que este complejo minero estaría presuntamente al servicio de las economías ilícitas del grupo armado organizado Clan del Golfo. Las 3 personas que fueron capturadas habrían sido instrumentalizadas por ese grupo armado ilegal. Explicaron las autoridades que este lugar estaría generando una extracción estimada de 900 gramos de oro al mes, con un valor superior a los 340 millones de pesos. Con esta afectación, dichos recursos dejarían de ingresar a las finanzas ilegales de la organización, debilitando sus capacidades para la adquisición de material de guerra y limitando su accionar criminal contra la población. Los capturados fueron puestos a disposición de las autoridades competentes para adelantar el respectivo proceso de judicialización. 12:28 minutos, ya son las 12:28 minutos. La policía capturó en Necoclí a uno de los más buscados por homicidio en Antioquia. Uniformados de la Policía Nacional capturaron en el rural antioqueño a Abraham Díaz Sosa, de 62 años, señalado como uno de los hombres más buscados por homicidio en el departamento de Antioquia y con una orden judicial activa por el delito de feminicidio. Díaz Sosa, oriundo de San Antero en el departamento de Córdoba, integraba el cartel de los más buscados por homicidio de la gobernación de Antioquia, por cuya captura las autoridades ofrecían una recompensa de hasta 50 millones de pesos. De acuerdo con las investigaciones, el hombre señalado de asesinar el 28 de octubre del 2025 a Luisa Fernanda Madrigal, de 38 años, su compañera sentimental, en la vivienda de ella ubicada en el sector de Invasión Santa Elena, en el municipio de Caucasia. Los hechos habrían ocurrido tras una discusión entre la pareja. Tras su detención, el capturado fue puesto a disposición de la autoridad judicial competente para que continúe el proceso de judicialización. Cabe resaltar que la Gobernación de Antioquia, en alianza con la Policía Nacional, lanzó en el 2025 el cartel de los más buscados por homicidio. Inicialmente el cartel incluyó 25 presuntos responsables con órdenes de captura vigentes, principalmente por homicidio, feminicidio, homicidio agravado, concierto para delinquir, porte ilegal de armas, tortura y otros delitos conexos. Por información que conduzca a su ubicación y captura, se ofrece una recompensa de hasta 50 millones de pesos por cada uno. Con esta captura son 13 las personas detenidas y quienes integraban el cartel de los más buscados. 12:30 minutos. Ya son las 12 del mediodía y 30.
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2: 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Mucha atención.

Desmantelan mataderos clandestinos en Don Matías y Santa Rosa de Osos, en el norte de Antioquia. Las autoridades del norte de Antioquia brindaron detalles de los dos operativos contra una estructura criminal dedicada al sacrificio ilegal de animales y la comercialización de carne en mal estado en esta zona del departamento. Según trascendió, hasta los municipios de Don Matías y Santa Rosa de Osos, llegó un grupo conformado por miembros del ejército, de la policía y de la fiscalía para dar con los cuatro mataderos ilegales donde se sacrificaban cerdos y vacas. De acuerdo con la información entregada, los procedimientos se realizaron en la vereda Miraflores de Don Matías y en el sector Hoyo Rico de Santa Rosa de Osos, donde fueron hallados lugares en condiciones insalubres en los que sacrificaban animales enfermos, incumpliendo las normas sanitarias y poniendo en riesgo la salud de los consumidores. Durante los allanamientos, las autoridades incautaron cerca de 30 toneladas de carne en estado de descomposición, la cual presuntamente iba a ser distribuida en tiendas y plazas de mercado de la región, lo que tal vez sería el golpe más importante contra este tipo de delitos en lo que va del 2026. Además, fueron recuperados 25 equinos que, según la investigación, también iban a ser sacrificados para ingresar su carne al mercado, pese a que la comercialización de este tipo de carne está prohibida. El operativo también permitió la captura de por lo menos 3 personas señaladas de coordinar esta actividad ilícita desde hacía varios meses. Los detenidos quedaron a disposición de la Fiscalía General de la Nación para responder por los delitos relacionados con el procesamiento y comercialización de alimentos en condiciones que representaban un riesgo para la salud pública. Puerto Antioquia celebró nuevo hito, recibió su buque portacontenedores número 100. Puerto Antioquia, la primera terminal marítima de Urabá, celebró un nuevo hito operativo al atender con éxito a su buque portacontenedores número 100. Este logro consolida la eficacia logística del puerto ubicado en Turbo, el cual inició formalmente la recepción de este tipo de embarcaciones de gran calado en febrero de este año. Gilberto Peña, vicepresidente de Operaciones de Puerto Antioquia, celebró la cifra y dijo que detrás de este logro hay personas de la región, un equipo que ha demostrado la capacidad de convertir un proyecto en realidad. El puerto, ubicado al costado sur de Bahía Colombia, en el municipio de Turbo, requirió inversiones superiores a 770 millones de dólares y tiene una concesión por 30 años. Con la entrada en operación del puerto llegarán inyecciones anuales de más de 20 millones de dólares a Urabá, se generarán 17 mil nuevos empleos y se instalarán 800 nuevas empresas. Ha sido un semestre a todo vapor para Puerto Antioquia. En abril, consolidó un objetivo clave para el comercio exterior del departamento al despachar sus primeros cargamentos de flores y de aguacatejas con destino al mercado europeo. El inicio de estas exportaciones beneficia directamente a sectores productivos tradicionales del interior del departamento, como el floricultor del oriente antioqueño y la creciente industria del aguacatejas. Al zarpar directamente de las costas de Urabá, los exportadores logran una reducción significativa en los tiempos de tránsito hacia Europa, evitando los extensos e históricos recorridos terrestres en camión que debían realizar previamente hacia los puertos del Caribe Norte o del Pacífico colombiano. El 25 de mayo, el puerto también celebró la llegada del buque Monteverde. Embarcación hace parte del servicio CAX de la naviera Maersk, una ruta marítima que permite conectar de manera directa a Colombia con algunos de los principales puertos de Europa y de los Estados Unidos. Según los registros, el Maersk Monteverde es una de las embarcaciones de carga más grandes de la actualidad. El barco tiene capacidad para transportar 5.560 contenedores estándar, mide 272 metros de largo y 40 metros de ancho. 12:40 minutos, ya son las 12:40 minutos. 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

noticias del departamento de Antioquia. Medellín inició obras de megacolegio para 320 estudiantes en la Comuna 13. La Alcaldía de Medellín inició la construcción del megacolegio municipal San Javier, una obra de más de 22 mil millones que permitirá ampliar la infraestructura educativa de la Comuna 13 y beneficiará a 320 estudiantes de preescolar y primaria. El proyecto contempla la construcción de un edificio de 5 niveles y más de 2.600 metros cuadrados con espacios académicos, recreativos y de bienestar. La obra estará a cargo de la empresa de desarrollo urbano Edu y deberá estar terminada a finales del primer semestre del 2027. La nueva infraestructura contará con salas de aprendizaje, espacios para educación inicial, aulas flexibles, ludoteca, biblioteca y salón de computadores. También tendrá áreas recreativas, comedor, cocina, servicios generales y unidades sanitarias. El diseño incorpora condiciones bioclimáticas para reducir el consumo de energía y mejorar las condiciones de las aulas. Entre las características del edificio están la ventilación cruzada permanente, el aprovechamiento de la iluminación natural y elementos de control solar en las fachadas oriental y occidental. La Edu ya comenzó las primeras intervenciones en el predio, entre ellas el cerramiento perimetral, limpieza de terreno, retiro de escombros y demolición de las estructuras existentes. 12:42 minutos, las 12:42. Noticias del departamento de Antioquia a esta hora.

0: Estudiantina Acuarela de Concordia ganó premio nacional en el Festival Mono Núñez. La estudiantina acuarela del municipio de Concordia dejó en alto el nombre de Antioquia tras obtener el premio Diego Sinisterra Sánchez al mejor intérprete en la categoría instrumental de la obra del maestro León Cardona García durante la versión número 52 del Festival Mono Núñez, realizado en Ginebra, Valle del Cauca, considerado el evento más importante de la música andina colombiana. El reconocimiento fue otorgado gracias a la interpretación del pasillo Jugando con Cuatro Notas, en una versión propia de la agrupación, con adaptación y arreglo de Jason Bedoya y el joven músico Alejandro Agudelo. La agrupación fue seleccionada entre más de 100 propuestas provenientes de diferentes regiones del país, convirtiéndose en una de las pocas representantes elegidas para subir al escenario del prestigioso festival. Con esta participación, la estudiantina acuarela representó con orgullo el municipio de Concordia y al departamento de Antioquia ante algunos de los máximos exponentes de la música andina colombiana. El respaldo de la Administración Municipal de Concordia ha sido fundamental para fortalecer los procesos de formación musical y hacer posible su participación en este importante escenario nacional. La estudiantina Acuarela hace parte de la Corporación de Escuela de Música del municipio de Concordia, dirigida por Marlene Fernández de Maya, y es uno de los procesos más avanzados de formación en cuerdas pulsadas de la institución. Actualmente está bajo la dirección del maestro Giovanni Loaiza. Este proceso también integra el programa de formación de Escuelas de Música Popular Tradicional, desarrollado por el Ministerio de las Culturas, las Artes y los Saberes, el Plan Nacional de Música para la Convivencia y la Secretaría de Educación para la Cultura de Antioquia. La agrupación está conformada por 9 músicos que han recibido formación en la interpretación de bandola, tiple y guitarra, consolidándose como uno de los referentes del talento musical en el suroeste antioqueño. 12:45 minutos, ya son las 12:45 minutos.
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2: Mucha atención, la Secretaría de Agricultura, Desarrollo Rural y Medio Ambiente de Concordia informa a los pequeños productores que deseen realizar su trámite para el programa del Fondo de Acceso a Insumos Agropecuarios FAIA, que hasta este viernes, hasta este próximo viernes, estarán atendiendo al público de 7:30 de la mañana a 12 del día en la Secretaría de Agricultura del municipio de Concordia, invitados a realizar sus trámites teniendo en cuenta este cambio temporal, informa Juliana María Toro Arredondo, Secretaria de Agricultura, Desarrollo Rural y Medio Ambiente en el municipio de Concordia. A la comunidad de La Arboleda y comunidades cercanas, que este próximo sábado 11 de julio a las 4 de la tarde habrá celebración eucarística en la capilla, informa Genívora de La Arboleda Concordia. Se necesita pareja de caseros para finca cafetera en el municipio de Concordia o una mujer sola para alimentar personal. Interesados pueden comunicarse al 313-718-8358, 313-718-8358. Invitamos a la comunidad de La Clara Arriba en Salgar a una eucaristía en la caseta comunal. Este sábado 11 de julio a las 3 de la tarde invita el sacerdote de la Cámara Salgar. El Noa Noa en la Raya Betulia invita a Gran Rumba este próximo sábado 11 de julio a partir de las 7 de la noche con hora loca y mucha diversión. A la mesa que más consuma se le dará media de guaro, además habrá chicharronada para los asistentes, concurso de baile y muchas sorpresas más. Invitamos a las comunidades de La Raya, Betulia, Morelia, San Pacho, partidas y veredas vecinas. Invita Álvaro Gorra, el administrador. A la comunidad de Caunzal, socios y no socios de la Junta de Acción Comunal, que este próximo sábado habrá reunión de junta a las 4 de la tarde en el Salón Comunal. Se espera buena asistencia, informa Mari Castañeda, la presidente. Reunión de Junta de Acción Comunal en la vereda El Cascajo, Concordia, este próximo sábado 11 de julio a las 4 de la tarde en la casa de Rosa Mejía. No olviden llevar la cuota, invitan las directivas. Mucha atención a los informes sociales, reunión de Junta de Acción Comunal de Acueducto de la Aurora Llanadas, este próximo viernes 10 de julio a las 4 de la tarde en la caseta comunal de la Aurora, informa Gustavo Álvarez. Se informa a los socios de la Junta de Acción Comunal de la Arboleda Concordia, que tienen reunión este próximo viernes 10 de julio a las 4 de la tarde en la caseta comunal, informa Lady Jiménez, la secretaria. La Administración Municipal de Concordia, a través de la Secretaría de Salud y Bienestar Social, le recuerda a los adultos mayores pertenecientes al programa gerontológico del municipio de Concordia las actividades para la zona rural esta semana. Mañana jueves 9 de julio, Rumbadero 9 de la mañana y Yarumal 1 de la tarde. Viernes 10 de julio, La María 9 de la mañana y La Arboleda a la 1 de la tarde. Para este encuentro llevar fotocopia de la cédula a las personas que aún no se han matriculado, informa Juliana C. Vélez, coordinadora del programa. Invitamos a toda la comunidad de Burgos Abajo a una importante reunión con los prácticos cafeteros sobre unas técnicas. Son muy importantes, o es muy importante la información que se entregará allí el día de hoy, miércoles 8 de julio a las 3 de la tarde en la escuela de Burgos Abajo. Invita la Junta de Acción Comunal de Burgos Abajo. La parroquia de la Cámara Salgar invita a transportadores y motociclistas a participar de las fiestas patronales en honor a la Virgen del Carmen el próximo miércoles 15 de julio a partir de las 2 de la tarde, desde Las Brisas hasta el templo parroquial. Celebración de la Eucaristía en familia y luego disfrutamos de rifas, bingo y muchas sorpresas más. Los motociclistas que asistan deben inscribirse para participar de las rifas. La fiesta de la Virgen del Carmen en la Cámara Salgar el próximo 15 de julio. Invita el párroco de la Cámara, Jaime León Vélez. La familia Betancur Pinchado da los más sinceros agradecimientos a las personas por el acompañamiento en el novenario de María Gilesa Betancur Ortiz. Para todos, un Dios les pague. 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
2: Omar Bula será el canciller del gobierno de Abelardo de la Espriella. El presidente electo Abelardo de la Espriella designó a Omar Bula Escobar como ministro de Relaciones Exteriores, una de las carteras más estratégicas de su gobierno. De la Espriella hizo el anuncio desde el norte de Santander, en Cúcuta, en el primer empalme territorial, una iniciativa con la que el nuevo gobierno busca descentralizar el gobierno y fortalecer la presencia en regiones impactadas por el conflicto armado. El presidente de la Espriella llegó con sus nuevos ministros y pidió el apoyo de la comunidad internacional ante los llamados del presidente Petro en Iván Cepeda a desconocer los resultados de las elecciones. La solicitud está dirigida a gobiernos aliados, organismos internacionales, misiones de observación y defensores de la democracia para que acompañen de manera activa este momento institucional y mantengan los ojos puestos sobre Colombia hasta que cese cualquier intento de golpe de Estado. La defensa de la democracia colombiana no es solo un asunto interno, es una causa regional frente a los modelos autoritarios que pretenden perpetuarse en el poder, desconociendo la voluntad del pueblo, señaló un comunicado oficial. Bula fue representante de las Naciones Unidas, donde acumuló más de 20 años de experiencia ejecutiva, liderando misiones en Europa, África, América Latina y Medio Oriente. Dirigió operaciones complejas de ayuda humanitaria y de gobernanza en países afectados por la guerra como Somalia y Sudán. Estuvo a cargo de la gestión de un programa de emergencia valorado en 3.000 millones de dólares en Irak. El futuro canciller de Colombia estudió ciencias económicas en la Universidad Católica de Lovaina de la Nueva Bélgica y cursó otras áreas en las escuelas de negocio de las universidades de Harvard y George Washington en los Estados Unidos. Restrepo sobre el algoritmo y formulario E14 dice y habla. El vicepresidente electo de Colombia, José Manuel Restrepo, calificó como absurda e irracional la denuncia de fraude electoral sostenida por el presidente saliente Gustavo Petro, según la cual las elecciones presidenciales habrían sido manipuladas de manera externa para desconocer el triunfo de Abelardo de la Espriella y dar como ganador a Iván Cepeda. En declaraciones con medios de comunicación, Restrepo defendió la legitimidad del proceso electoral validado por la Registraduría Nacional del Estado Civil y el Consejo Nacional Electoral. El pronunciamiento se da en medio de una parálisis definitiva en las mesas de transición gubernamental entre la administración saliente y el equipo del mandatario electo. De acuerdo con Restrepo, los cuestionamientos al sistema de votación carecen de sustento técnico debido a la naturaleza física del escrutinio en el país. La controversia se centra en las afirmaciones de la administración saliente relativas a una supuesta alteración algorítmica en los resultados electorales desde el exterior. Restrepo rechazó de manera tajante esta hipótesis, argumentando que los mecanismos de votación en el territorio nacional impiden una manipulación de esta índole. Es que es tan absurda, es tan absolutamente irracional que en Colombia ni siquiera existe el voto electrónico. Para eso existen los E14, en donde se recoge información en físico. Es que es tan estúpida, que pena decirlo de esa manera, que no tiene ninguna presentación que un jefe de Estado salga con semejante babosada a justificar un hecho que no tiene ninguna presentación, dijo. Para el vicepresidente electo, estos señalamientos constituyen un quiebre en los principios democráticos del país. Restrepo afirmó que el comportamiento del gobierno saliente representa un desconocimiento al veredicto popular y el Estado de Derecho, lo cual motivó un llamado a lo que denominó resistencia constitucional por parte de los gremios, la ciudadanía, los medios de comunicación y las instituciones judiciales. 12:59 minutos. Dan Neulin desmiente a Petro, dice que no ha salido ni un dólar de su cuenta para la elección colombiana. El reconocido abogado estadounidense Daniel James Neulin, cuya firma tiene sede en Florida, respondió de manera contundente a las recientes acusaciones del presidente Gustavo Petro. El mandatario colombiano había señalado a Neulin de intervenir o de invertir presuntamente $1.800.000 en la compañía Meta y 1.9 millones en Google para financiar una campaña a favor de Abelardo de la Espriella y en contra de figuras como Iván Cepeda y el propio Petro. En diálogo con medios de comunicación, Neulin calificó las acusaciones como falsas y aseguró que no existe registro alguno de tales movimientos financieros. La respuesta a esa pregunta es inequívocamente cero. Nada, nunca he dado ni un dólar, ni siquiera ninguna forma de apoyar a Velardo o a cualquier candidato en esa elección. Neulin enfatizó que sus finanzas están abiertas al escrutinio para desmentir lo dicho por el mandatario. No ha salido ni un dólar de mi cuenta para ninguna parte de la elección colombiana. Esto es 100% verificable. Incluso extendió una invitación a los periodistas para revisar sus movimientos bancarios, afirmando que sus transacciones son fáciles de seguir y son transparentes. Elsa Noguera, ministra de Transporte, dice que la situación es muy crítica y por eso se requiere capital privado. En diálogo con medios de comunicación, Elsa Noguera, quien ha sido designada como la nueva ministra de Transporte por el presidente electo Abelardo de la Espriella, presentó un diagnóstico contundente sobre el estado actual de la infraestructura y las finanzas del país. Con una trayectoria que incluye la alcaldía de Barranquilla y la gobernación del Atlántico, Noguera enfatizó que la participación del sector privado será el pilar fundamental para reactivar una economía que califica en estado de alerta. Noguera no ocultó la gravedad de las cifras fiscales que hereda la nueva administración. Según la ministra, el panorama es mucho más complejo de lo que las cifras oficiales sugieren inicialmente. La situación es bien crítica, eso no es un secreto para nadie, lo ha señalado el ministro de Hacienda. Aquí por eso se requiere tanto de la inversión con capital privado, porque vamos a tener poco presupuesto de la nación para poder hacer obras públicas. La funcionaria advirtió que el déficit fiscal no se detendrá en el 6%, sino que muy seguramente no va a ser del 6%, como lo señaló el gobierno saliente, sino por encima del 7.5%. Ante un crecimiento económico estancado en el 1.7%, Noguera sostuvo que es imperativo elevar los niveles de inversión del 14% actual a cifras cercanas al 30% para lograr un crecimiento superior al 5% que permita cerrar las brechas sociales. Uno de los puntos más críticos tratados fue la gestión de los peajes y las concesiones viales. Noguera criticó duramente las medidas adoptadas anteriormente, calificándolas de carentes de rigor. Estas fueron decisiones más populistas que cumplieron, o sea, no cumplieron ni criterio técnico, ni financiero, ni jurídico. Esta situación ha derivado en una crisis jurídica para la Agencia Nacional de Infraestructura. 1:02, es la 1:02. Noticias de Colombia hoy, mucha atención. Asesor de paz Wilmer Riascos por secuestrados en López de Micay dice que no tenemos conocimiento de ellos. La angustia se apodera del municipio de López de Micay tras la incursión armada que dejó a 8 personas en cautiverio desde el pasado viernes. Según denunció Wilmer Riascos, asesor de paz y exalcalde de la localidad, un grupo de aproximadamente 35 personas armadas irrumpió en la comunidad de San Antonio Gurumendi, sembrando el terror y el desplazamiento masivo en la región. El ataque ocurrió el pasado viernes a las 5:30 de la tarde, cuando hombres armados reunieron a toda la comunidad y procedieron a saquear todas las tiendas y las casas. En un acto de sometimiento, el grupo armado obligó a decenas de habitantes a seguirlos para cargar el botín del saqueo. Se llevaron 40 personas, incluso muchas de ellas, para que les ayudaran a llevar las cosas que habían saqueado. Así lo relató Riascos, aunque la mayoría logró volver a sus hogares. El reporte oficial indica que de las 40 personas solamente regresaron 32. Las otras 8 personas hasta la fecha no tenemos ningún conocimiento, aseveró. Y Cerro Matoso opera al 50% por restricciones en el suministro de gas impuestas por Canacol Energy. Después de 8 días operando al 75%, Cerro Matoso debió reducir aún más su productividad y trabajar ahora en un 50% con apenas una de sus dos líneas de operación como consecuencia de las restricciones en el suministro de gas por parte de Canacol Energy, que desde la semana pasada apenas le está entregando entre 5.000 y 6.000 MBTU por día, lo cual corresponde a una tercera parte del volumen contratado. Asimismo, la compañía, que es una de las minas de níquel más grandes de Colombia y de América Latina, anunció que ha tenido que reducir un 25% de los contratos de bienes y servicios y disminuir el personal de turno nocturno en la operación minera, tanto en la operación principal como en Queresas y Porvenir, y limitar el número de equipos en esta última. En este momento se han visto afectados 220 puestos de trabajo, personas que han dejado de laborar de manera temporal dada esta situación. La preocupación crece porque de mantenerse estas restricciones o de presentarse nuevas reducciones en el suministro de gas por parte de Canacol Total Energy, Cerro Matoso afirma que se verá obligado a extender estas medidas operativas y laborales de manera indefinida, limitando a su vez los aportes que realiza el país y a la región por concepto de impuestos, regalías y encadenamientos productivos, lo que se traduce en pérdidas de unos 3 mil millones de pesos diarios. Cerro Matoso compra a Canacol el gas necesario para fundir el níquel mediante un contrato vigente hasta el 2029. Sin embargo, a comienzos de mayo, Canacol presentó ante una corte de Canadá una solicitud para terminar de forma anticipada los contratos de suministro que mantiene en Colombia, incluido el de Cerro Matosos. La corte de Alberta avaló esa solicitud en primera instancia y ahora la empresa pide con urgencia a la Superintendencia de Sociedades que evalúe y defina si la decisión de la justicia canadiense debe aplicarse en el país, considerando la soberanía nacional. 1:06 en la 1:06, noticias de Colombia. Colombia merece una transición en paz, dice el presidente del Grupo Libertad y Democracia. A través de un comunicado, 15 jefes de Estado y de gobiernos iberoamericanos manifestaron su rechazo a la narrativa de fraude impulsada por el presidente saliente Gustavo Petro y el llamado del senador electo Iván Cepeda de desobediencia civil al gobierno entrante de Abelardo de la Espriella. En el pronunciamiento, los mandatarios insisten en que los resultados de la segunda vuelta presidencial del 21 de junio fueron certificados por la Registraduría y el Consejo Nacional Electoral, que no existe decisión judicial que cuestione la elección y que las denuncias de fraude difundidas en redes sociales no sustituyen los mecanismos legales para impugnar los comicios. El documento también advierte que desconocer anticipadamente a un gobierno elegido democráticamente es incompatible con el Estado de Derecho y asegura que un llamado a la desobediencia civil basado en el no reconocimiento del resultado electoral trasciende la crítica política y puede afectar la estabilidad institucional. 1:07 en la 1:07, noticias destacadas aquí en los 1280 de Radio Suroeste.

0: kilómetros e involucró a 5 pedalistas y otra a 2.4 kilómetros de la meta, en la que por fortuna no se involucró ningún colombiano. El mejor escarabajo de la fracción fue el antioqueño Fernando Gaviria, que si bien cruzó la meta en el puesto 17 con el grupo líder de la carrera, no pudo disputar la victoria en la especialidad de la velocidad. El resto de los colombianos entró con el mismo tiempo en diferentes posiciones. Así quedó la etapa quinta del Tour de Francia hoy. Olaje Kogi del equipo de Catrón en el primer lugar con 3 horas 29 minutos 7 segundos, segundo más Canter del Astana con el mismo tiempo, lo mismo que Tim Merlin del Soudal con el mismo tiempo. En cuanto a los colombianos, Fernando Gaviria llegó en el equipo en el puesto número 17 a 14 segundos de líder, 4.42 para Sergio Higuita de Astana con el mismo tiempo, lo mismo que Egan Bernal Harold con 40, en el puesto 44, puesto 45 para Harold Tejada y el puesto 70 para Einer Rubio. Clasificación general del Tour de Francia. Mucha atención, la general está así. Torstein Train del equipo 1 y Mobility con 16 horas 32 minutos 7 segundos. Segundo lugar para Sean Quinn del equipo Education con 28 segundos de líder. Diferencia pues de 28 segundos. Tercer lugar para Matías Basek a 3.50. Colombianos, atención los colombianos. En la general, puesto 22 para Sergio Higuita con a 11 minutos 16 del líder. Puesto 26 para Egan Bernal del equipo Astana a 12.08 del líder. Harold Tejada está en el puesto 28 a 12.31, Einer Rubio puesto 55 a 38.30 y Fernando Gaviria de Caja Rural puesto 98 a 1 hora 11 minutos 10 segundos del líder. La sexta jornada ofrece el ascenso al mítico Tourmalet, un premio fuera de categoría, poco más de 30 kilómetros para la meta. En total serán cinco premios de montaña, por lo que la general se puede volver a acomodar para los favoritos. Entre Pau y Gaverny Cedre se disputará la jornada con un recorrido total de 186 kilómetros el día de mañana en la sexta jornada del Tour de Francia. Ya tenemos la 1:10, es la 1:10.
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2: La Cooperativa de Caficultores de Salgar informa el precio del café para el día de hoy. Carga de café de 125 kilos, factor 94, precio base 2.280.000, factor 94, 2.280.000, factor 90, 2.381.000 y factor 87, 2.464.000. Precios del café para hoy en los puntos de compra de la Cooperativa de Caficultores de Salgar. La libra de café en la bolsa de Nueva York cerró en $3.03, cayó 4 centavos de dólar. $3.03, cayó 4 centavos de dólar. La libra de café en la bolsa de Nueva York. Un dólar en Colombia cuesta 3.335 pesos y el movimiento ha subido un poquitico. 3.339, va subiendo 4 pesos el dólar hoy en Colombia. Sube 4 pesos el dólar, ubicándose en 3.339 pesos. Y la libra de café en la bolsa de Nueva York bajó 4 centavos, cerrando en $3.13. Con esta información llegamos al final de Suroeste al Día Noticias. Dirección General, Antonio González Gallego. Coordinación Periodística, Libardo Egidio Ramírez Zapata. Mi nombre, Gustavo Alberto Restrepo Gutiérrez. Gracias por su sintonía. Nos escuchamos en nuestra ronda informativa del día de mañana, jueves, a las 7 de la mañana. Esta tarde los invito para que sigan disfrutando de la programación musical aquí en los 1280 de Radio Suroeste. Yo sigo con ustedes hasta las 5 de la tarde.
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8: Una de la tarde, 31 minutos, es la 1:31 minutos, continuamos con el correo musical, las complacencias aquí en Radio Suroeste. Oyentes,
9: por favor. Muy buenas tardes, don Gustavo, para que me haga el favor y me salude
1: a Isabel, a Leida, a Jefferson y el Cali, en finca Don Henry Zapata. ¿Sí? Y a Billy en la Andina con la canción Amame de los Inquietos. Amame. Muchísimas gracias, don Gustavo, que tengan una feliz tarde.
8: Con mucho gusto, los oyentes siguen programando. Aquí les acompañamos a esta hora.

0: Los Inquietos del Vallenato se llama Ámame. Ya tenemos las 13 horas y 36 minutos, 1 de la tarde y 36 minutos.
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2: Buenos días, Radio Suroeste. Hola. Para que se lo me coloque la canción de Punta a Punta del Andariego, un oyente en el municipio de Caicedo.
0: Listo, con mucho gusto. Oiga, saludo para los oyentes que nos escuchan allí, en el municipio de Caicedo, en el occidente de Antioquia, con ustedes, la potente y popular Radio Suroeste. Y este es el correo musical Canciones que solicitan nuestros oyentes. Y aquí les estamos acompañando a esta hora. Ah, bueno, porque también me dice que saludemos a quién, Me reporta sintonía Jaime Henao desde San José de la Montaña.

0: La música la escuchábamos con Juan Carlos, el andariego, se llama De Punta a Punta. Ya tenemos la 1:41. 1:41, ¿escuchan? La más potente y popular de Antioquia, Radio Suroeste. Oyentes por acá, buenas.
1: Por esta sintonía, Carlos Arcila, de Mulatico, Pueblo Rico.
0: ¿Qué más, hombre? Carlos, cuéntame.
1: A saludar a un oyente acá en Mulatico.
0: Sí.
1: Con el temita, mi destino fue conocerte.
0: Destino.
1: Tengo un lindo y bendecido día, don Gustavo.
0: Sí, señor, con mucho gusto.
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0: Aquí en el Mulatico, en Pueblo Rico. Están sintonizados con la más potente y popular de Antioquia. Somos el Radio Suroeste.

0: Anthony Zambrano se llama Mi Destino Fue Conocerte. Tenemos la 1:44, la hora en Radio Suroeste. 1:44, están escuchando la más potente y popular de Antioquia. 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
0: A esta hora están escuchando el correo musical. Mensajes que me vienen a través del WhatsApp 312-290-8080. Estanislao en Santa Fe de Antioquia, sintonizado con Radio Suroeste. Y este es su correo musical.

0: Los Alegres Cordillera se llama Tú No Eres la Primera. Ya son las 13 horas 48 minutos, 1 de la tarde 48 minutos.
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0: Continuamos a esta hora complaciendo el gusto musical de nuestros oyentes, trabajadores de la finca La Milagrosa en Jericó, sintonizados con la más potente y popular de Antioquia.

0: La música la escuchábamos con las estrellitas y esto se llama Triste Destino. Tenemos la 1:52 minutos, la hora en Radio Suroeste es la 1:52.
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0: Continuamos con el correo musical, oyentes que nos reportan su sintonía. ¿Quién hay por acá?
2: ¿Cómo está? ¿Bien o no?
0: Bien, gracias.
2: Va a ser tan amable de pasarme el disquito por Los Solitarios. Ya me voy.
0: Ya me voy.
2: Para Jairo Sánchez en la Taborda Salgar.
0: Esto, hombre, Jairo.
2: Muchas gracias, muy amable.
0: Hombre, con mucho gusto, los oyentes programan allí. Jairo, en la Taborda, en Salgar, reportándonos su sintonía.

0: Los solitarios Luis Ángel Alzate y Alberto Arango, se llama Ya me voy. 1:56 la hora, es la 1:56.
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0: Oyente por acá, buenas, buenas, ¿quién
2: hay
0: por acá?
2: Buenas, con presencia para María Eugenia García. ¿Sí? Con el disco Se acabó este gran amor, de Juan Carlos el Andariego. Claro. Muchas gracias.
0: Con mucho gusto.

0: Él es Juan Carlos, el andariego se llama Se Acabó Este Amor. 1:59, es la 1:59.
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0: Y hoy es miércoles, estamos a 8 de julio del 2026, pausa comercial, ya regresamos.
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0: me deja el avión la música con Diomedes Díaz. Tenemos las 12:06, la hora 2:06. Escuchan la potente y popular de Antioquia.
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0: Rico nos escucha y nos reporta su sintonía desde La Pradera, en el municipio de Liconia. Escuchan el correo musical de Radio Suroeste.

0: La música la escuchamos a esta hora con Darío Gómez, se llama Que me aborrezcan. Tenemos las 2 de la tarde, 10 minutos, la hora en Radio Solo. Estas son las 2 de la tarde y 10 minutos.
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0: Ofelia Campillo nos escucha en Rumbadero Concordia. Y Gerardo Campillo nos escucha en La Amada Yarumal Concordia. Les saludamos.

0: Soñé con ella, la música la escuchábamos al estilo de los paisanitos. 2:13, la hora en Radio Solo. Estas son las 2:13.
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0: Fabián en San

0: La música con el dueto revelación No Quiero Vivir. Ya tenemos las 2:17 minutos la hora. 2:17 minutos.
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0: Seguimos a esta hora complaciendo el gusto musical de nuestros oyentes. Gloria Colorado en Hoyo Frío, Concordia. La saluda a su hija Diana y nietos desde el Huila.

0: Pedro del Campo se llama una foto con mi madre. Ya tenemos las 2:20, la hora en Radio Suroeste. Son las 2:20. Están escuchando El Correo Musical.
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0: Y saludo a esta hora para una oyente que nos reporta su sintonía desde Poleal, en el municipio de San Jerónimo.

0: La música controladores del campo se llama Solito Pensando. 2:24 PM. Son las 2:24 PM.
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0: Seguimos por acá con más oyentes que nos reportan su sintonía. Hola.
2: Chao, ¿cómo estás?
0: Bien, gracias.
2: Don Gustavo, le reporto sintonía a la Culunga Parte Baja.
0: Sí, señora.
2: Tan amable el tema, el dolor de una partida. Muchas gracias, que esté muy bien.
0: Oiga, con mucho gusto, aquí está Johnny Rivera, vamos a recordar.

0: El dolor de una partida, la música con Johnny Rivera. Ya tenemos las 2:28, la hora en Radio Suroeste, 2:28.
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0: con el combo de las estrellas. Escuchábamos Gaviota. Tenemos las 2:34 minutos, la hora en Radio Suroeste. Son las 2 de la tarde, 34 minutos.
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0: Y saludo para más oyentes que nos reportan su sintonía. Porque quiero saludar a oyentes en el Villar Camposanto, en Concordia.

0: Recordando a Miriam Hernández con este tema que se llama Mío. 2:38, la hora en Radio Suroeste. Son las 2:38.
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0: Seguimos a esta hora con el correo musical, las complacencias, aquí en Radio Suroeste. ¿Quién hay por acá? Buenas tardes.
2: Hola, don Gustavo. Muy ¿qué buenas más? Tardes, ¿cómo estás?
0: Bien, gracias.
2: ¿Serás tan amable para un disco, por favor?
0: Claro.
2: Para Luz Dari Rodas Gómez en Amena.
0: Sí.
2: Me haces el favor y me pones la canción Pobre y Sincero.
0: Pobre y Sincero.
2: Feliz tarde, chao.
0: Listo, con mucho gusto. Saludos para la gente que nos escucha allí en la mina, en Partidas de Casa Grande. En

0: Oliver Montana, y esto se llama Pobre y Sincero. Tenemos las 2:41, la hora en Radio Suroeste, 2:41. Escuchan la potente y popular de Antioquia.
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0: Mensajes que me envían a través del WhatsApp 312-290-8080. ¿Quién hay por acá? Hola, hola.
2: Don Gustavo, saludos desde la Polinesia, Liconia.
0: El Iconio.
2: Queremos escuchar la canción Mujer Marchita. Muchas gracias.
0: Con mucho gusto.
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0: La música la escuchábamos con Jorge Oñate, se llama Mujer Marchita. 2:45 la hora en Radio Suroeste. 2:45. 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

0: Él es J. Corrales y esto se llama Taquicardia. Ya son las 2 de la tarde, 48 minutos. La hora, 2 de la tarde y 48 minutos.
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0: Oye, por acá, buenas.
2: Buenas tardes, para saludar a Pacheco en el Guamo Burgo y compañeros de trabajo en la misma con el disquito de los Rojos Negros de los Bacanes de Sur. Mi Alvaro, y muchas gracias.
0: No, con gusto.

0: de Los Ojos Negros, la música con los Bacanes del Sur. Tenemos las 2 de la tarde, 52 minutos, la hora en Radio Suroeste. 2 de la tarde, 52.
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0: La potente y popular Radio Suroeste. Oyentes por acá, hola, hola.
3: Oh, que mi hijo no le ponga el temita. Es romántico, el amor brilla en tus ojos. El King Running de Tulia para saludar a Aide en Salgar.
0: Stop.
3: Ok, bye, bye.
0: Oiga, con gusto, saludo para nuestros oyentes en Betulia y en Salgar, suroeste de Antioquia.

0: El amor brilla en tus ojos, la música la escuchábamos con el estilo de Claudio Osuna. Tenemos las 2 de la tarde, 57 minutos, 2:57, pausa comercial, ya regresamos.
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0: Y hoy estamos a día miércoles 8 de julio del año 2026. 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

0: La canoa ranchada música con el grupo Nietzsche, 3 de la tarde, 3 minutos. La hora en Radio Suroeste son las 3 y 3 minutos.
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0: Continuamos a esta hora complaciendo el gusto musical de nuestros oyentes, saludando a más oyentes que nos reportan su sintonía. Llamadas en el 310-844-6060, es la potente y popular Radio Suroeste que les acompaña en esta tarde de hoy, día miércoles. Estamos a 8 de julio del año 2026. Canciones para disfrutar a través de esta su frecuencia, la potente y popular Radio Suroeste. Saludo para oyentes que nos escuchan y nos reportan su sintonía desde el municipio de Angelópolis, en nuestro suroeste antioqueño. Radio Suroeste es la potente y popular, con ustedes el correo musical.
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0: Con Antonio Aguilar escuchábamos El Cerillazo. Tenemos las 3:07 la hora en Radio Zoro. Estas son las 3:07.
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0: Saludo para la familia Vidal, nos escucha y nos reporta su sintonía desde Salamina, en el departamento de Caldas.

oyentes que nos reportan su sintonía desde Monte Abajo, en el municipio de Concordia. Es la más potente y popular de Antioquia. Somos Radio Suroeste, sonando en su receptor.

0: La música la escuchábamos con José Alfredo Jiménez, La Sota de Copas. 3:17 minutos, la hora en Radio Suroeste. Son las 3 de la tarde y 17 minutos. Este es el correo musical.
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0: Oyente por acá, buenas.
2: Don Gustavo, buenas tardes. Habla con Gloria. ¿Será que usted es tan amable y me coloca una cancioncita que se llama...
0: ¿Sí?
2: Con los ojos cerrados, de Luis Alberto Posada. ¿No? Muchas gracias y feliz tarde.
0: Mucho gusto.

0: suena.
1: Y sigue sonando en esta tarde del miércoles. ¿Quién hay por acá? Buenas.
2: Don Gustavo, muy buenas tardes, don Gustavo.
1: ¿Qué más?
2: Habla con Jorge Luis.
1: ¿Cómo, José Luis?
2: La vereda de León Salgar, don Gustavo.
1: Ah, de León.
2: Pedir un disquito, don Gustavo.
1: Señor, dígame.
2: Cuatro caminos de Luis Alfredo Jiménez.
1: ¿De Luis Alfredo?
2: Gustavo, que tenga un excelente día.
1: Listo.
2: Muchas gracias.
1: Bueno, señor, con mucho gusto. Los oyentes programan aquí, les acompañamos en la potente y popular Radio Suroeste.

0: José Alfredo Jiménez se llama Cuatro Caminos. 3 de la tarde, 26 minutos la hora. Son las 3 de la tarde, 26.
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Llegará la música con Edgar Leandro. Ya son las 3:33 la hora en Radio Suroeste. 3:33, esta es la potente y popular de Antioquia.

0: Y seguimos a esta hora complaciendo el gusto musical de nuestros oyentes. ¿Quién hay por acá?
1: Buenas tardes, don Gustavo. Reporto sintonía en el oriente de Antioquia.
0: Sí, sí, señor.
1: Para pedirte el favor, un temita de Noé Morales que titula Sinceridad. Muchas gracias.
0: Sinceridad de Noé Morales. Claro, con mucho gusto. Para la gente que nos escucha en el oriente de Antioquia.

La música la escuchábamos con los sureñitos, No Me Lloren. Son las 3 de la tarde, 43 minutos, la hora en Radio Suroeste, 3 y 43 minutos.

0: Él es Vicente Fernández, se llama Los Mandados. 3:46 minutos, la hora en Radio Suroeste. Ya son las 3 de la tarde, 46 minutos. 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
0: Acá quiero saludar a Fabián, que nos escucha y nos reporta su sintonía desde el municipio de Hispania.

0: Cuando tú me quieras, la música con el Conjunto América. Ya son las 3:49, la hora en Radio Suroeste. 3:49, este es el correo musical.
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0: Esas son las voces de Carlos y Julián. Ellos son los reales. Se llama Interrogante. Tenemos las 3:53, una hora en Radio Suroeste. 3:53.
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0: Con Olimpo Cárdenas escuchábamos Lirio Blanco. Son las 3:57 minutos la hora en Radio Suroeste. 3:57.
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0: Continuamos a esta hora complaciendo el gusto musical de nuestros oyentes. Nos siguen reportando su sintonía.
3: ¿Quién está? Buenas tardes, ¿cómo estás? Bien, para si me hace favor me pones la cancioncita, las campanas del Rosario. Gracias. Para un oyente en la Bulunga, que pases una feliz tarde.
0: Ustedes, los oyentes que a esta hora nos reportan su sintonía desde la Bulunga en el municipio de Salgar, escuchan el correo musical.

0: Los trovadores de Cuyo se llama Las Campanas del Rosario. Tenemos las 4:03, la hora en Radio Suroeste. 4:03, están escuchando La Potente y Popular. Somos Radio Suroeste y este es El Correo Musical.
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0: Seguimos saludando a más oyentes, nos siguen reportando su sintonía con sus mensajes en el WhatsApp 312-290-8080. Camila Correa nos escucha en el municipio de Betulia. Le saludamos a Camila.

0: Te daré mi vida a la música con los inquietos del vallenato. Son las 4:08, la hora en Radio Suroeste. 4:08. 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

0: Los cascos ligeros, la música con Alejandro Fernández, 4:11 minutos, la hora en Radio Zoro. Estas son las 4:11 minutos.
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0: Oiga, saludo bien especial para mis amigos los transportadores que a esta hora nos sintonizan en sus vehículos. Un saludo y un abrazo bien especial para un gran amigo, Mauricio Gallego y su gente, los gallegos. Los amigos volqueteros ahí con los doble troques a esta hora en la ribera del río Cauca, desde allí, a esta hora cargando ya. Otros que se dirigen desde la orilla del río Cauca hasta Concordia. Aquí les acompañamos con la buena música de la más potente y popular Radio Suroeste. Con ustedes, el correo musical Los Gallegos en Sintonía.

0: La música la escuchábamos al estilo de Alci Acosta, se llama Cascarrabias. Son las 4 y 14 minutos, la hora en Radio Suroeste, 4 y 14 minutos.
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0: Mensajes que me envían a través del WhatsApp 312-290-8080. Por acá me dicen que nos están escuchando en Aguadas Caldas. Hernando Salazar, en sintonía allí en Aguadas Caldas, los saludamos.

0: La música la escuchábamos con los primos, se llama Cariño Viejo. Ya son las 4:18, la hora en Radio Suroeste. 4:18.
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0: Oyentes que nos escuchan nos reportan su sintonía desde el municipio de Concordia.

0: Es María Lister y Francisco Bedoya, se llama Noches del Paraguay. 4:21 minutos, la hora en Radio Suroeste, ya son las 4:21 minutos.
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0: Oyentes, a esta hora por acá, buenas tardes.
2: Don Gustavo, buenas tardes, ¿cómo está? Un bien, fuerte gracias. Abrazo desde la Polinesia, municipio de Liconia.
0: Ah, ¿qué más? Cuéntame.
2: Espero que esté muy bien, sí, y señor. Me gustaría escuchar de los Betos Desenlace. Buena tarde, muchas gracias.
0: Bueno, vamos ya con la música vallenata, vamos a escuchar también este clásico que lo hacen Beto Villa y Beto Zabaleta. Los Betos, se llama Desenlace.

0: Son los Betos y esto se llama Desenlace, clásico del vallenato, a las 4:27 minutos, sonando aquí en la potente y popular Radio Suroeste.
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0: Eres Jackson Jiménez, se llama El Aventurero. Tenemos las 4:30 minutos, la hora en Radio Suroeste, 4 de la tarde y 30 minutos.
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0: A esta hora saludando a los oyentes que nos reportan su sintonía desde el municipio de Jardín, en nuestro suroeste antioqueño.

0: Copita de Mezcal, la música con Antonio Aguilar. Ya tenemos las 4:33 minutos la hora. 4 de la tarde, 33 minutos.
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0: Mensajes que me envían a través del WhatsApp 312-290-8080. Por acá quiero saludar a esta hora a María Cartagena en la quiebra de

0: La música con el dueto revelación se llama El Eco de tu Voz. Tenemos las 4:38 minutos, la hora en Radio Suroeste. Son las 4:38 minutos.
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0: Más vale tarde que nunca, la música con Margarita Cueto y Juan Arbizu. 4:41, la hora en Radio Suroeste, ya son las 4:41.
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0: es Felipe Pirela y esto se llama Diariamente. Son las 4:44 minutos, la hora en Radio Suroeste, 4:44 minutos.
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0: Javier Solís se llama Payaso. 4:47 minutos la hora en Radio Suroeste. 4:47.
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0: Seguimos a esta hora saludando a más oyentes que nos reportan su sintonía a través de sus mensajes en el WhatsApp 312-290-8080. Aquí les estamos acompañando en esta su frecuencia, los 1280 de Radio Suroeste, la potente y popular. Con ustedes el correo musical. Por acá quiero saludar a María Salas y familia en Hoyo Frío, Concordia.

0: Ellos son los dos carnales, se llama El Envidioso. Tenemos las 4:51 minutos, la hora 4:51 minutos.
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0: Oyentes que nos reportan su sintonía desde el corregimiento de Bolombolo, les saludamos.

0: Amor Total, la música la escuchábamos al estilo de Bronco. Ya son las 4 de la tarde, 55 minutos, 4:55. Pausa, ya vienen las tardes cuyanas.
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0: Y hoy es miércoles, estamos a 8 del mes de julio del año 2026. 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
1: 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Tus vientos, el sonda y el chorillero, llevaron el aroma bendito de tus yuyos serranos por todos los rincones patrios. 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
1: Son las 6 de la tarde y 16 minutos.

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2: Son las 6 de la tarde y 22 minutos.

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4: Son las 6 de la tarde y 35 minutos.

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0: Son las 6 de la tarde y 44 minutos.
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0: Son las 6 de la tarde y 50 minutos.
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